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0: 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En Santiago,
1: 14 grados.
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1: Un minuto falta para las 10.
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0: La temperatura en FM2. En Santiago.
1: 13 grados.
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1: 11 en punto.
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0: La temperatura en FM2. En Santiago.
1: 12 grados.
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1: 12:02.
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1: 1:02.
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1: 2:01.
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1: 4:01.
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1: 5 en punto.
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0: 5:28.
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1: Un minuto falta para las 6.
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0: La temperatura en FM2. En Santiago,
1: 8 grados.
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3: Tendencias que dejó la semana de la moda de Nueva York. El cuero, un clásico que se reinventa esta temporada con chaquetas más estructuradas, faldas y total looks que puedes usar en el día a día. Los flecos que darán movimiento a tus looks. El azul, además del calipso que ya habíamos mencionado en cuanto a colores. Las flores que son ideales para esta temporada, esta vez con aplicaciones y los brillos. No solo para tu outfit de noche, puedes usarlo con algo más básico y quedará perfecto en tu día a día.
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3: El rubor es una opción para darle color a tu piel y es importante saber cómo ocuparlo y ver cómo funciona para ti. La forma correcta no es una sola, existen distintas técnicas, pero lo importante es que también puedes llevarlo a los ojos como una sombra o incluso usarlo un poquito, si es en crema, en los labios. La idea es jugar y atreverse en esta primavera.
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1: 3 minutos faltan para las 7.
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8: Hoy martes 29 somos superestrellas, sobre todo si escuchas el Levantados de FM2. Aitana abre transmisiones en el matinal de la radio de los dos.

0: Super Estrellas cuando son las 7:03. 8 grados tenemos a esta hora en Santiago. Está fresquito, encontré yo. Igual vine media desabrigada porque igual la máxima va a ser de 19. Esta primavera me confunde. Vamos a tener cielos nublados igual que ayer, así que igual yo creo que hay que andar con una chaquetita por cualquier cosa. Y ya tenemos saludos a esta hora. Un saludo de cumpleaños para nuestra hija Colombo Ulloa de Peñalolén, que cumplió 8 añitos. La amamos mucho de parte de sus papás y su hermano Luciano. Te escucha todos los días camino al colegio. En serio, Colo, qué bacán. Pásalo increíble. Felices 8. Te queremos mucho. Y hoy es martes de Adivina Quién. Hoy echaba de menos jugar a la Adivina Quién, así que llámame ahora al 223-81-2046 o 223-81-2047. Te explico cómo se juega. Me tienes que llamar y hacer preguntas que tengan respuesta sí o no para ir descubriendo el personaje. Si te respondo que sí, puedes volver a preguntar, pero si te respondo que no, ¡chao, pescado! ¡Te cortamos! Así que llámame ahora porque el primer llamado va a elegir el premio. Puedes elegir entre 4 entradas al cine, a Kitsania o al Winsor, pero son 4. Así que el primer llamado decide para todos los demás. Hola.
1: Hola.
0: ¿Quién habla?
1: Javiera.
0: Javi, antes de jugar tienes que elegir cuál va a ser el premio de este Adivina Quién. Sí, te tocó, amiga. ¿Estás lista para elegir?
1: Entrada a Kitsania.
0: Ah, ya lo tenía clarito. Ya, regio. Entonces, Adivina Quién. ¿Tu pregunta?
1: ¿Mujer?
0: No, no es mujer. Oye, mi risa siempre es con cariño ya. Pero es que me da risa cuando se equivocan. Los quiero. Sigue llamándome por 4 entradas a Kitsania. Hola.
2: Hola.
0: ¿Quién habla?
2: Julieta.
0: Juli, adivina quién.
2: ¿Es hombre?
0: Sí, Juli, es hombre. Sigue preguntando. ¡Dale, Juli!
2: ¿Es un actor?
0: Sí, Juli.
2: ¿Es chileno?
0: ¡No, Juli! No es chileno. ¿Quién será el personaje? Hoy amanecieron habilidosos. Ya vamos a seguir jugando. Por ahora, cuando son las 7:06, te quiero decir que yo siempre quiero escucharte y verte más. Fran Valenzuela se suma al Levantados de FM2.

0: nos sacamos un buen recuerdo, ¿cierto? Déjala que vuelva, nos cantaba Piso 21 Emanuel Turizo. Y cuando son las 7 con 17 minutos, tenemos noticias
1: positivas.
0: Y queremos celebrar a Vivian Dietz, que se lució en la Semana de la Moda de París. La actriz desfiló en la Place Joffre, frente a la Torre Eiffel, imagínate, justo después de Andy McDowell. No, no puede ser. Y se lució con un ajustado traje plateado y bien brillante. Se veía hermosa ella. Y ojo, que la Vivi compartió la pasarela con figuras como Kendall Jenner, que estaba de negro, estupenda, Eva Longoria, Viola Davis, Jane Fonda y la cara de Belén. Sí, seca, entre tantas actrices, entre tantas modelos, incluso hubo un show de Celine Dion. Así que seca, sin duda, noticias
1: positivas.
0: Y ya partió el Día del Cine. Hasta mañana 30 de septiembre van a estar las ofertas que van desde los 2.000 pesos en entradas para películas 2D, 3D y 4.000 pesos para los formatos especiales. Igual hay hartas películas buenas, así que partiste a ver la cartelera y aprovechar y disfrutar de grandes producciones a bajo precio. Insisto que deberían estar más baratas las cabritas también. 7 con 18 minutos, llega ahora Lola Young con este éxito que se hizo viral en TikTok. Lo has bailado, Messi, en FM2.

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0: andas en mi cabeza todas las mañanas de 7 a 10. Espero que tú también pienses en mí. Te quiero mucho. Oye, te cuento que Chino y Nacho anunciaron un nuevo disco colaborativo. Se llama Fresco. Y el 1 de octubre van a estrenar una nueva canción que se llama Mosca. Los nombres. Me dio risa. 7:27. 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Hola Tania, quería pedirte que saludes a nuestro hijo Mateo porque hoy está cumpliendo 10 años. ¡Wow, Mateo, qué grande! Es fan de ti y del programa. Decirle que lo amamos y celebramos cada día de su vida. Con amor, papi, mami y Cris. Mateo, gracias por escucharnos. Espero que celebres muy, muy, muy lindo tus 10 años, tu primera década de vida. Por favor, ¿le podrías dedicar un feliz cumpleaños a nuestro hijo Agustín Alonso, que hoy cumple 12 añitos y vamos camino a su colegio? Queremos decirle que somos los papás más orgullosos del mundo, un tremendo hijo, hermano, amigo, etcétera, dice. Tiene un corazón tremendamente bueno y deseamos de todo corazón que cumpla sus sueños y sea muy, muy feliz. Su hermana Antonia le dice que lo ama mucho. Agustín, felices 12 años. Te queremos también aquí en FM2. 7:28, nos vamos a la primera tanda de este Levantados. Pero recuerda que estamos jugando a la Adivina Quién. Tienes que adivinar el personaje por 4 entradas a Kidzania. Vamos y volvemos.
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0: En La Serena 12 grados y en Santiago 8 grados.
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0: ¿Cuántas con entradas para ver a BTS en octubre? Si tu favorito es Jin, entonces disfruta de esta canción. Don't Say You Love Me en FM2.

0: Disfrutábamos la voz de Jean cuando son las 7:35. Y nosotros seguimos jugando al... Adivina quién, por 4 entradas a Kidzania. Llámame y participa. Me tienes que hacer preguntas en el 22381-2046 o 22381-2047 y adivinar el personaje. Si me haces una pregunta y te respondo que sí, puedes volver a preguntar. Y si te respondo que no, ¡te cortamos! Hasta ahora sabemos que es actor y que no es chileno. Así que llámame y adivina. ¡Hola! ¡Oh! Me cortó de una mala onda. ¡Pifias! ¡Chao! Sigue llamando y participa por 4 entradas a Kidzania. ¡Hola!
1: ¡Hola!
0: ¿Cómo te llamas?
1: Jorge.
0: Jorge, ¿adivina quién?
1: ¿Es Brad Pitt?
0: ¡No! ¡No es Brad Pitt! Sigue llamándome al 22381-2046. ¡Hola!
2: ¡Hola, Tani! ¿Cómo estás?
0: Bien, ¿y tú? ¿Quién habla?
2: La Lore.
0: Lore, ¿adivina quién?
2: ¿Dijeron que era de Hollywood o no?
0: No han hecho esa pregunta, ¿la quieres hacer?
2: ¿Es de Hollywood?
0: No, o sea, no es de Hollywood, no. ¿Quién será el personaje? Sigue llamándome al 22381-2046 o 2047 por 4 entradas a Kidzania. ¿Quién será? ¿Aló? ¿Hola?
3: ¿Aló?
0: ¿Hay alguien ahí? ¡Ahí! Ya, sí. Ahí escucha a alguien. ¿Aló?
2: ¿Aló?
0: ¿Quién habla?
2: Carla.
0: Carla, me asustaste. Qué misteriosa tu entrada. Ya. Carla, adivina quién. Dale.
2: Extranjero.
0: Sí, es extranjero.
2: ¿Inglés?
0: ¡No! ¡No es inglés! Ya vamos a seguir jugando. Si de algo estoy segura es que eres para mí. Julieta Venegas y Anita Tuyú ya suenan en Levantados.

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Yo ya te dije que tengo muchas ganas de viajar a Madrid para ver los conciertos de Shakira. Pero si no podemos ir, ella va a venir a nosotros, sí. Porque a través de sus redes sociales, Chucky anunció que su concierto del próximo 3 de octubre se va a poder ver en todo el mundo a través de Amazon Music y de Prime Video. ¡Qué bacán! Y ojo, que también se va a poder ver en Twitch sin necesidad de suscripción, así que aprovecha. Este va a ser el octavo de 12 conciertos de Shakira en su residencia en Madrid y en medio de su gira Las Mujeres Ya No Lloran World Tour. Anota desde ya el próximo 3 de octubre. Vamos a convertir en lobas para ver su show por streaming. ¡Qué generosa, Shakira! La quiero mucho. Quiero vivir la vida, lo que me queda de vida. Y nos vamos a quedar con la canción que le da nombre a su gira. Esto es Music Session 53. Shakira y Bizarrap en Levantados.

Estamos celebrando a Shakira, que anda en Madrid con su residencia de 12 conciertos en un estadio que creó especialmente para este momento llamado Macondo Park. Pero eso no es todo, porque el 29 de septiembre es considerado como el día de Shakira. ¡Qué bacán tener un día! ¿Cuál es la razón? El 29 de septiembre de 1998 se lanzó su disco ¿Dónde están los ladrones? Uno de los discos icónicos de nuestra Chucky, sobre todo porque la llevó a la cima. Con canciones como Ciega, Sordomuda, Moscas en la casa y Si te vas. Y este disco no es solo música, es cultura, es identidad latina y es inspiración. ¿Crecimos con este disco? ¿Quién nos escribía sus canciones en los cuadernos? Así que sigamos celebrando el día de Shakira con una canción más nueva, porque aquí nos encantan todas sus facetas, especialmente cuando está soltera. 7:52 minutos. La seguimos escuchando en FM2.

0: Tremenda nuestra Shakira. Recuerda, el próximo 3 de octubre vamos a poder ver uno de sus conciertos en su residencia en Madrid por streaming. ¡No te lo pierdas! 7:56 minutos, dales lo mejor todos los días. 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Y adivina qué, tenemos más saludos. Hola, mandas un saludo a mi hija Vicky, que cumple 10 añitos, que es la más maravillosa del mundo. Obvio, feliz cumple Vicky, te queremos. Hola Tania, podrían saludar a mi Violeta Tapia, que está cumpliendo 10 años también, que la amamos mucho, por favor. Obvio que sí, Viole querida, que lo pases increíble. Hola FM2, le queremos mandar un saludo con mi hermanito Bastián a nuestro papá Anthony, que está de cumpleaños hoy. Esperemos que lo pase bien el resto de los años que siguen y que sea feliz y perseverante en todo lo que haga. Muchas gracias por todo y lo amamos con todo nuestro corazón. ¡Qué lindo! ¡Feliz cumpleaños, Anthony! Buenos días, Tania Belén. Todos los días viajamos hacia la escuela y te escuchamos desde Coronel, octava región. Un saludo para allá, los quiero mucho. Quisiera enviar un mensaje para mi pequeña Matilda Cárdenas, que hoy cumple 12 años. Eres la luz de nuestra vida. Te amamos, mi pequeña. Te saluda tu familia, tus padres y tu hermana. Oye, qué bonitos los saludos. Síguelos mandando porque aquí siempre vamos a tener un espacio para poder saludarte en vivo. 7:58, nos vamos a la tanda y ya volvemos con Levantados.
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0: 2 minutos para las 8 de la mañana.
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2: Ya, seca esas lágrimas y prepárate porque seguimos jugando a la divina. ¿Quién? Te recuerdo nuestros números.
1: Llámanos al 22381-2046 o 2047.
2: Llámame ahora y participa por 4 entradas a Kidsania. Recuerda que tienes que adivinar el personaje y hacerme preguntas. Si te digo que sí, vuelves a preguntar. Si te digo que no, DJ Bruchetti te corta. Hasta ahora sabemos que es actor, es hombre y es extranjero. ¿Quién será? Llámame. Hola.
3: Hola, hola.
2: ¿Quién habla?
3: Jorge por acá.
2: Jorge, ¿adivina quién?
3: ¿Es mujer, hombre extranjero? ¿Puede ser de España?
2: No, no es de España. ¿Cómo es mujer y hombre? No, es hombre, po. Si ya dijimos, po. Sigue llamándome al 22381-2046 o 22381-2047. Son 4 entradas. Hola.
4: Hola.
2: ¿Cómo te llamas?
4: Alexis Aguirre.
2: Alexis Aguirre, ¿adivina quién?
4: ¿Cuál fue la película famosa que hizo?
2: No, las preguntas que tienes que hacer son de respuesta sí o no. ¿Ya? Entonces hazme una pregunta donde yo te pueda responder si sí o si no, para ir descubriendo el personaje. Si te digo que sí, puedes volver a preguntar, y si te digo que no, te cortamos, ¿ya?
4: Ok.
2: Dale, Alexis, haz tu pregunta.
4: ¿Es inglés?
2: No, Alexis. Ya, lo bueno es que aprendió a jugar. Bien, vamos, Alexis. Llámame a nuestros teléfonos porque te puedes ganar 4 entradas a Kidsania. ¡Aló!
5: ¡Aló!
2: ¿Quién habla?
5: Madeleine.
2: Madeleine, qué lindo nombre. ¿Adivina quién?
5: ¿Es estadounidense?
2: ¡No! No es estadounidense. ¿Quién será? ¿Quién será? Ya vamos a seguir jugando. Yo quiero que te lleves las 4 entradas a Kidsania, así que participa. Y por ahora sigue la música. ¿Sabías que Billie Eilish grabó esta canción cuando solo tenía 13 años? Ocean Eyes, en Levantados de FM2, 8:10.

0: disfrutábamos de Karol G con esta canción que está en el primer lugar del top global de Spotify.
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0: Esta canción me hace querer contarte todo el cahuín, porque durante uno de sus últimos shows, la bichota invitó a Drake al escenario para cantar Ahí, la que escuchamos de fondo. Un momento que se hizo viral especialmente porque perreaban con todo, ¿lo viste? Sí. Ahí está el otro, po. Super hot encontré. Bueno, Bruno Mars salió a decir algo, alzó su voz y puso a ver qué está pasando a... Sí, porque le gusta, se supone, ¿no? A través de sus redes sociales subió una foto con lentes de sol, mirando por la ventana, y escribió: cuando ves a Drake bailando con tu crush latina en 4K. ¡Ay! Medio tóxico igual, ¿o no? Bueno, no quedó hasta ahí porque etiquetó a Drake y le dijo: respóndeme lo antes posible. Tengo que recuperarla, debo recuperarla. Recuperarla, la recuperé, dijo. La voy a recuperar. Se puso celoso Bruno Mars, ¿no? Yo creo que está un poquito tóxico, pero yo creo que eso puede ser marketing. Igual todavía no lo creo tanto. Igual si es marketing o no, da lo mismo. Porque imagina ser Karol G y que Bruno Mars esté luchando por tu amor. Soñado lo encuentro, ¿no? Sigamos disfrutando entonces de la bichota. Ella se deja querer nomás. Esto es Provenza. Cuando son las 8:19, sigues en Levantados de FM2.

Yo creo que Bruno Mars va a llegar donde Karol G con un ramo gigante de rosas y le va a decir: Carolina, yo te quiero just the way you are. Ya nos canta en Levantados.

0: Vamos a ir viendo cómo resulta este triángulo amoroso entre Karol G, Bruno Mars y Drake. De todas maneras, a mí me gusta más Bruno Mars para ella que Drake. Sí, totalmente. 8:26, te voy a hablar de Alpha Dog y Alpha Cat. 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Y hoy te puedes ganar 4 entradas para ir a Kidzania si adivinas el personaje en el que estoy pensando. Hoy estamos jugando a la adivina quién en el Levantados y ya sabemos que es actor, que es extranjero, que no es inglés y eso nomás, porque si no la voy a embarrar si sigo diciendo, ¿ya? Participa, pero antes nos vamos a la tanda.
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2: 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La temperatura en FM2.
0: En Valparaíso y Santiago, 10 grados.
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0: 8:30, y si eres fan de Morat, de seguro puedes responder esta pregunta. ¿Team me mata o Team suéltame? Y si no sabes de qué se trata, yo te voy a contar todo. Es que hace varias semanas, Morat quiere que su público elija la próxima canción que van a lanzar. Por un lado está Martín Vargas y Juan Pablo Isaza, que apoyan la canción Suéltame. ¿Te muestro un adelanto? Ya, mira, este es un adelanto de

Ay, pucha, ¿por qué lo sacaste de Jimmy Luchetti? Ya, por otro lado está Simón Vargas y Juan Pablo Villamil, que apoyan la canción Me Mata, que suena así. Somos

0: tienen que elegir subiendo videos a sus redes sociales con el hashtag de Team Me Mata o Team Suéltame. Y pronto van a anunciar la canción ganadora. Yo quiero que gane Me Mata, me gustó, hagamos campaña. Está buena la pelea y se lo han tomado bien en serio los chicos de Morat, así que anda a votar tú también, para que los apoyemos, ¿ya? ¿Y esto? ¿De dónde salió esta cancioncita? Está buena también. Es de Morat. Están variando en su estilo. Yo presiento que va a estar bien difícil la decisión. Ya suena Morat y Aitana en FM2.
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8 de la mañana con 42 minutos. Y si escuchas el Levantados desde siempre, sabes que me encanta Lenny Kravitz. Y siempre busco como una posibilidad para que suene en la radio, ¿ya? Bueno, el otro día se viralizó un video en el que se veía a Lenny Kravitz junto a su hija Zoe Kravitz viendo uno de los conciertos de su yerno ahí en el público. ¿Y quién es su yerno? Te preguntarás tú, el que está cantando ahora, Harry Styles. De hecho, ellos estaban en el público y mientras Harry cantaba Adore You, esta canción que escuchas de fondo, los vio y desde el escenario les dedicó el signo de paz. Muy Harry Styles, ¿cierto? Muy tierno. Se estaba ganando al suegro igual, yo creo, ¿no? Y Zoe respondió con una pequeña sonrisa mientras su padre continuaba disfrutando el espectáculo ahí con lentes de sol, todo regio. Ya, pero volvamos a Lenny Kravitz, porque hice unas llamadas por aquí y por allá. Tuve que llamar al mismísimo jefe de España, de Prisa Media, y le dije, oye, machucao. Ah, te imaginé. ¿Por qué no tocamos a Lenny Kravitz? Si va a ver a Harry, lo mínimo es que suene en FM2, ¿cierto? Y adivina qué, lo conseguí. Vamos a escuchar a Lenny Kravitz. 8 con 43 minutos. Sube el volumen y disfruta conmigo. Esto es Again, en Levantados de FM2. ¿Y si me postulo para ser la suegra de Harry Styles? Igual, ¿o no?

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2: 8 de la mañana con 49 minutos. Quiero que te lleves las entradas a Kidzania porque son 4, tremendo premio. Así que llámame ahora al 223-81-2046 o 2047 y adivina quién. Adivina el personaje. Tienes que hacer preguntas porque si te respondo que sí, puedes volver a preguntar. Y si te respondo que no, ¿qué pasa? Te corta DJ Bruchetti. Sin piedad. Y ahí pierdes tu oportunidad, pero puedes volver a llamar y

0: preguntar ya. Ya sabemos que es actor, es hombre, no es británico y ¿qué más? No es chileno, obvio, porque es extranjero, ¿ya? Hagan preguntas claves, muévanse, que quiero que ganen 4 entradas a Kidzania. Hola.
1: Hola.
0: ¿Quién habla?
1: Diego.
0: Diego, ¿adivina quién?
1: ¿Argentino?
0: ¡No! ¡No es argentino! ¿De dónde será? Hagan más preguntas así, pues, para ir descubriendo de a poco, ¿bueno? ¡Llámame! ¡Hola!
2: ¡Hola, Tania!
0: ¿Quién habla? ¡Hola!
2: ¡Connie!
0: ¡Connie! ¿Adivina quién?
2: Ya, entonces, si no es de ninguna de esas nacionalidades, ¿será australiano?
0: ¡Pucha, la Connie! Tenía todo el entusiasmo, oye. Toda la energía, toda la pachota. Pero no, no es. ¿Hola?
3: Hola.
0: ¿Quién habla?
3: Mari de Valdivia.
0: Mari, ¿adivina quién?
3: Uy, se me robó la pregunta la chica que había dicho.
0: Uy, qué rabia la ladrona. Ya, otra.
3: ¿Canadiense?
0: No, tampoco. ¿Quién será? Hagan preguntas claves, por favor. ¿Hola?
4: Hola.
0: ¿Quién habla?
4: La Claudia.
0: Ay, Claudia, estoy emocionada, me encanta.
4: Es que primero es que le chuto.
0: ¿En serio? Ya, a ver, Claudia, ¿adivina quién?
4: ¿Eres canadiense?
0: Pucha, Claudia, te quiero mucho. Mira, lo importante es que hay entusiasmo, ¿ya? Eso es lo importante. Tienen que hacer una pregunta clave que los va a ayudar a descubrir la nacionalidad. Eso nomás voy a decir. 8:51, el 20 de noviembre, Camila se presentará en nuestro país. Hacemos la previa con Solo para ti en FM2.

0: Recuerda que el 20 de noviembre vamos a poder escuchar este clásico en nuestro país, porque Camila viene a Chile. 8:55 y hay un panorama que uno disfruta más cuando va con toda la familia. 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Y aún no adivinan el personaje. Hay una pregunta que va a descartar muchos países. Por favor, hazla, ¿ya? Porque así vamos a encaminarnos para saber quién es el personaje del juego de hoy. Llámame y participa por 4 entradas a Kidzania a la vuelta de la tanda.
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0: 8:55.
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0: Hoy llegó el día. Hoy es el primero de los dos conciertos de Jess y Joy en nuestro país. Se van a estar presentando en el Santander Arena. Y ojo que las hermanas Yorca van a ser las teloneras. Pero este es un show polémico, porque es el último con Jess y Joy en la banda en nuestro país.
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0: Ay, esta canción me da mucha pena, DJ Bruchetti, ahora que estamos en este contexto. Te recuerdo que hace unas semanas Jessy dijo que no iba a seguir en el grupo para dedicarse a su vida personal y también nuevos proyectos musicales. Pero, de todas formas, queremos que lo disfrutes. Estaba revisando el setlist y entre las canciones están Chocolate, Llegaste Tú, Mi Tesoro y La de la Mala Suerte.
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0: Y eso no es todo, porque si no pudiste ir, te cuento que hoy a las 9 de la noche vamos a tener un especial de una hora de sus canciones. Porque te recuerdo que las entradas están pero súper recontra agotadas. Les fue bien. Y sin más, aquí te ayudamos con la previa desde tempranito. Corre, nos cantan Jess y Joy en Levantados.

0: pregunta clave para que adivinen el personaje en el que estoy pensando. O al menos empiece a abrirse los caminos para que puedan adivinar. Llámame al 223812046 o 223812047 y participa por 4 entradas a Quetzania. Hazme preguntas, si te respondo que sí, vuelves a preguntar y si te digo que no... te vas nomás, sí. Y puedes volver a llamar igual, ¿ya? Si nunca es suficiente, siempre puedes participar. Hola.
1: Hola.
0: ¿Cómo te llamas?
1: Luis.
0: Luis, adivina quién.
1: Le voy a hacer una pregunta. ¿Fue ganador de un Oscar?
0: Uy, buena pregunta. A ver, mi equipo de investigación está indagando en este momento. A ver si ganó un Oscar o no. No, no ha ganado un Oscar. Gracias. Que te vaya bien. Sigue participando al 223812046 o 2047. Hola.
2: Hola, de nuevo Connie.
0: Connie, adivina quién.
2: Ya, vamos a preguntar por el idioma entonces.
0: Ya.
2: ¿No habla inglés?
0: Pero a lo mejor la pregunta, po.
2: Ya, perdón, ¿es de habla inglesa?
0: No. Le convenía, parece más la otra forma de preguntar ahora que lo pienso. ¿Aló?
3: ¿Aló?
0: ¿Quién habla?
3: Hans.
0: Estoy muerto de la risa, Hans. Está bueno, oye, levantado. Dime, Gallo.
3: Tengo mi pregunta ya.
0: Ya,
3: ¿es
0: a ver.
3: ¿Africano?
0: No, Hans, no es africano. Tampoco es de habla inglesa, ya lo revelamos. Así que, llámame y participa. Hola.
4: Hola, ¿qué tal?
0: ¿Cómo te llamas?
4: Rodrigo.
0: Rodrigo, ¿cómo estás?
4: Bien, ¿y tú?
0: Bien, regio. Oye, Rodri, ¿adivina quién?
4: Que su habla es español.
0: Sí, habla español.
4: Uf.
0: Vuelve a preguntar.
4: ¿Europeo?
0: No, no es europeo. Pero ya, vamos sabiendo ahora que habla español. Ya, quedó claro, no me vayan a decir es de Inglaterra. No, po, ya. Ya vamos a seguir jugando. Aún nos queda tiempo, por ahora Just Dance, es Lady Gaga en FM2.

0: Escuchábamos a Sebastián Yatra y Mike Towers, pareja del año en el Levantados de FM2. 9 de la mañana con 26 minutos. ¿Alguna vez te has preguntado cómo son las oficinas de los líderes de moda y belleza en Chile? 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Y seguimos jugando a la Adivina Quién. Yo sé que encuentras que está difícil, pero así es el juego y la vida y el amor. Son 4 entradas para Kidzania. Ese es el premio si adivinas el personaje. Ya sabemos que es actor, que es extranjero y que habla español. Y no ha recibido un Oscar. Tan buenas las pistas. Piensa quién puede ser o el país del que es. O alguna película, no sé, o serie. Vamos a la tanda y ya seguimos jugando en el matinal de FM2. Una mañana espontánea, alegre e impredecible.
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0: En Temuco 7 grados y en Santiago 12 grados.
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0: Y con ese saludo de Adele, quedé lista para que adivines el personaje. Por 4 entradas a Kidzania, jugamos al adivina quién. Ya tenemos hartas pistas, no te puedo decir más, así que dale con todo. Sigue haciendo preguntas, recuerda que si te respondo que sí, vuelves a preguntar. Y si te respondo que no, ¡chao! 223812046 o 223812047. Nos quedan 20 minutos casi del levantados, tienes que adivinar. ¡Hola!
1: ¡Hola!
0: ¿Quién habla?
1: Maribel.
0: Maribel, adivina quién. Vamos, Maribel.
1: ¿Es español?
0: ¡No! ¡No es español! ¿De dónde será? ¡Qué buenos actores! Otro país, otro país. ¡Hola!
2: ¡Hola!
0: ¿Quién habla?
2: Lola.
0: Lola, adivina quién. Concéntrate.
2: Ay, Tom Holland.
0: No.
2: Mi hijo trabajó en el arco del colegio diciendo que era Tom Holland.
0: No, porque habla español, es de habla hispana. ¡Pucha! No es Tom Holland. Lo pensamos igual, para serte honesta. Hola.
3: Hola, Tania.
0: ¿Cuál es tu nombre?
3: Bárbara.
0: Bárbara. ¿Adivina quién, Bárbara?
3: ¿Es mexicano?
0: ¡Sí! ¡Es mexicano! ¿Por qué te reí ya? A ver, dale, Bárbara. Bárbara, dale, haz otra pregunta, por favor.
3: ¿Está vivo?
0: ¡Sí! ¡Está vivo! Buenas preguntas.
3: ¿Será Gael García?
0: ¡Oh!

0: Hola.
1: Hola, ¿cómo te llamas?
0: Daniela.
1: Daniela, ¿estás lista?
0: Sí.
1: Ya. ¿Adivina quién? Ya sabemos varias cosas.
0: Ay, sí. ¿Será Diego Luna?
1: ¡Uy, no! Solo diré tibio. Ya, para decirte algo ya. ¡Uy, que se pusieron buenas para el juego! ¡Me encanta! ¡Aló! Estoy nerviosa.
2: ¡Aló! Hola.
1: ¿Quién habla? ¿Quién habla? Estoy nerviosa.
2: Luis.
1: Ya, Luis. Dale con todo. ¿Adivina quién?
2: ¿Pedro Infante?
1: No, no es Pedro Infante. De nante dije tibio por algo. Ya, ¿alcanzamos a uno, no? Ya, vamos a seguir jugando, pero ya estamos cerca de adivinar. 9:39, sigue las voces talentosas, ahora junto a Mon Laferte, que es mitad chilena y mitad mexicana. Igual que el personaje, ¿viste? A pesar de ti y de mí, en FM2.

0: ya sabes quién es el personaje, así que llámame ahora al 22381-2046 o 22381-2047 y llévate 4 entradas a Kidsania. Llámame y hazme preguntas. Bueno. Hola.
1: Hola.
0: ¿Cómo te llamas?
1: César.
0: César, adivina quién.
1: Creo que puede ser Diego Boneta.
0: César, efectivamente, es Diego Boneta.
1: Luis Miguel. ¡Au!
0: Muy bien. ¿Cómo fue esa celebración, a ver?
1: Luis Miguel. ¡Au!
0: Claro, porque te lo interpreta, ¿cierto? Muy bien. ¿Sabes qué? Te iba a preguntar algo, pero con eso te lo ganaste. Ya listo. 4 entradas a Kidsania. ¿Cómo supiste?
1: Ah, porque yo iba a decir Diego Luna, pero comentaste que estábamos cerca.
0: Ah, bien ahí, muy bien. Escríbenos por WhatsApp para que te mandemos las entradas. Ya, ¿me puedes hacer el último Luis Miguel au, por fin?
1: Luis Miguel au.
0: ¡Eso! ¡Chao! ¡Felicidades! Chao, ¡te quiero mucho! Bueno, yo te iba a dar una pista, pues te iba a decir, pololió con una chilena. Ah, con la Maite Rodríguez, ¿te acuerdas de esos tiempos? Oye, qué buena, que adivinaron. Así que ahora es yo por ti y tú por mí. Siempre en el levantado, ya, una por otra. Rosalía y Ozuna, NFM2.

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1: Son las 9:56 y escuchábamos a la gran Rosalía, que la semana pasada estuvo de cumpleaños, cumplió 34 años y obvio que lo celebramos aquí en FM2. Te cuento que hasta ahora en Santiago tenemos una temperatura de 14 grados. Está fresquito, parece, ¿eh? Y la máxima va a ser de 19. Va a andar entre nublado, despejado. Así llegó la primavera este año y ya mañana baja un poquito más la temperatura. Pero te adelanto algo. Dicen que el jueves la máxima va a ser de 27 grados. ¡Amo! Solo algunos celebran, otros se lamentan porque les carga el calor, pero no importa. Aquí vamos a estar independiente de la temperatura con la mejor energía siempre para acompañarte de 7 a 10 de la mañana. Disfruta tu día, cuídate mucho, toma agüita que es importante y mañana nos reencontramos tempranito. ¿Te parece? Te quiero mucho. ¡Chau!
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1: 9:57.
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10: Buenos días, ¿cómo estás? Bienvenidos a esta nueva edición de la revista en que veo aquí la portada que me aparece. Mira la curiosidad, qué lindo esto. Un corazón coreano. Oye, los corazones coreanos, ¿ah?
11: Llegaron para quedarse.
10: Sí, el puño cerrado, dedito índice, dedito pulgar, aquí lo veo en la portada. Que uno pensaría que este corazón significa solamente el tema del corazón por los deditos, pero en realidad es una representación de la forma del corazón, del músculo. Y eso es también porque hoy es el Día Mundial del Corazón. Por eso aparece aquí en nuestra portada de la revista de FM2, en que a veces también ese corazoncito nos duele por penas de amor, por diferentes situaciones, así que vamos a estar hablando de algunas curiosidades. Y viene acompañado además de los diferentes signos, porque como ya tú sabes, los martes son de horóscopo en nuestra revista. Veremos qué nos trae octubre. Vamos con Dua Lipa, que nos viene a poner las reglas nuevas a la revista de FM2, porque comenzamos con la portada musical junto a New Rules y seguimos a doble página junto a ella en la radio de los dos. Bienvenidos.

0: Hay páginas que vale la pena guardar y esta viene con una recomendación que te puede salvar el día.
1: Esta está muy buena, sobre todo si pasas horas frente al computador, el celular o la tele, por trabajo, por entretención, por estudio. ¿Cierto que los ojos se cansan, la cabeza también? Bueno, los ojitos necesitan un descanso. Por eso tenemos un consejo muy fácil. Mira, aplica la regla 20-20-20. Esto se está usando harto, es muy práctica. Cada 20 minutos de estar expuesto ahí a la pantalla, miras durante 20 segundos algo que esté a unos 20 pies de distancia. Por eso es 20-20-20. 20 pies son 6 metros, ¿ya? O sea, como lejos, no nada que sea como pegadito a ti. También acuérdate de parpadear, porque es heavy, ¿no? Cuando uno está como concentrado frente a la pantalla, uno lo suele hacer menos, porque queda como con los ojos así jugando a los ojitos quemados. Y eso genera sequedad e irritación. Otro dato importante, uno no se da cuenta, pero hay que ajustar el brillo de la pantalla para que no sea, ojalá, mucho más intensa que la luz del lugar donde estás. Ese contraste también agota la vista. Y trata de mantenerlo siempre a una distancia cómoda. Por último, dale pausas reales a tus ojos. No te va a servir mucho cambiar del computador al celular y después seguir mirando una pantalla, ¿ya? Eso es súper importante. Ahora, tus ojos necesitan también ese momento de desconexión y tu mente también. Por eso, tomamos ahora una pausa activa para escuchar un tremendo temazo. Nos vamos con la Player de Zion y Lennox aquí en la radio de los dos.

0: ay, ay, di vuelta a la página y se me enseguecieron los ojos con un destello. Es que Kid Voodoo ya llega a cantarnos a la radio de las dos.
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1: Oye, y último martes de horóscopo de septiembre, ¿eh? Porque el jueves cambiamos a nuevo mes, se nos viene octubre. Bueno, revisamos esta página dedicándonos a los diferentes elementos y comenzamos con el fuego. Los que queman. Aries, Leo y Sagitario. Queman, pero también encienden e iluminan. Octubre viene a decirte muévete, pero no te apures. En el amor puede aparecer alguien que te saque de la rutina o también una conversación que te cambie la dinámica, sobre todo con alguien que ya conoces. Ahora, si estás en pareja, ojo con querer resolver todo de una, porque algunas cosas necesitan tiempo y la paciencia para Aries, Leo y Sagitario es fundamental, algo que siempre tienen que aprender. En el trabajo se abre una oportunidad para demostrar lo que sabes hacer, pero tendrás que tomar la iniciativa. Y en la vida, bueno, en general, octubre te va a pedir cerrar una etapa y sobre todo

aventurera y de lanzarte nomás, pues después vemos. Tú entrega todo de ti, al igual que John Legend, que ya nos canta All of Me, aquí en 2, la revista de FM2.

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0: tanto, yo te dejo un segundito a la vuelta. Nos encontramos con más páginas musicales, obvio, también más predicciones, y hablaremos del corazón. Ya volvemos en FM2.
1: La temperatura en FM2. En Santiago,
2: 14 grados.
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0: Mi muñeca me habló. ¿Cómo dice?
11: Me dijo cosas que no puedo repetir.
0: No, me contó la muñeca que Tulio, Juan Carlos Bodoque y compañía siguen cosechando éxitos fuera de Chile. Te cuento que la película Calurosa Navidad fue nominada a los premios Emmy Internacional 2026. Esto en la categoría de Mejor Producción Infantil de Acción Real. ¡Felicidades para ellos! ¡Aplauso, por favor! Oye, Calurosa Navidad se estrenó en Prime Video en noviembre del año pasado y muestra a nuestros queridos personajes celebrando la Navidad en plena ola de calor. Y además cuenta con una invitada muy especial, la cantante mexicana Julieta Venegas. Este reconocimiento llega después de otro tremendo año para 31 Minutos, que en 2025, recuerdan, pasó por el famoso Tiny Desk y que en abril de este año se presentó en México ante más de 230 mil personas por el Día del Niño. Espectacular, ¿eh? La ceremonia de los Emmy Internacional será el 23 de noviembre en Nueva York. Estamos expectantes, se vienen con todos estos Emmys también, así que estaremos viendo qué pasa con esto. Jepe también me habló, pero me habló de ti. Y ahora nos quedamos junto a él en FM2.
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Y ahora sí que sí, vamos llegando a las páginas centrales de la revista, en que tenemos hoy el Día Internacional del Corazón. Y me aparecen aquí corazones, hay diferentes maneras. Corazones rojitos, corazones coreanos, corazones con manos, de todo. Bueno, hoy día vamos a poner a prueba este órgano que trabaja, sabemos, 24-7. No pide ni vacaciones, está ahí, pum, pum, pum, pum. Bueno, primero que todo, para poner en perspectiva la cosa, un corazón late en promedio unas 100.000 veces al día. ¿Cómo te quiero el ojo? Así es, claro, pues, mientras tú estás ahí durmiendo, trabajando, bailando o estorqueando, él sigue ahí, trabajando para usted. Segundo dato, aunque lo imaginamos siempre al lado izquierdo, el corazón en realidad está prácticamente al centro del pecho, solo que su punta se inclina hacia la izquierda. Y atención con esto también, el corazón puede seguir latiendo por un tiempo después incluso de ser separado del cuerpo. Y esto es porque tiene su propio sistema eléctrico. Por eso, bueno, también se ha avanzado tanto hoy en día en poder sanar este corazón o ayudarlo a través de diferentes dispositivos médicos. Oye, ¿y un corazón romántico? ¿Qué pasa con eso? Bueno, cuando estamos nerviosos o sentimos atracción, el corazón empieza ahí de a poquito. Ahí, pum, pum, pum, pum, pum, pum, pum, pum, pum. Se empieza a acelerar porque el cuerpo libera hormonas como la adrenalina. Bueno, ojalá no haya un corazón partido por ahí. Y si es así, te envío un gran abrazo junto a Alejandra Sanz en FM2, la radio de los dos.

0: ¿Dónde estás, corazón? Se pregunta Shakira. Jackie, tranquila, yo te voy a responder esa pregunta.
1: ¿Qué signo eres? Eyal Meyer ya está listo para revisar las predicciones en este martes de horóscopo.
0: Porque lo sé, Shakira es signo acuario, o sea, su elemento es aire. Por lo tanto, atención, Géminis, Libra y Acuario. Octubre viene con movimiento, con mensajes y más de una sorpresa. En el trabajo vienen conversaciones importantes, hay contactos y posibilidades de que se pueda abrir una nueva puerta. Ahora, en la vida en general, octubre te invita como a salir de la rutina. Ay, como que no te quedes tan pegada con las cosas, en tu mundo cerrado. No, conocer gente. O sea, si te llega alguna invitación, algún plan, algo que normalmente rechazarías, la recomendación para ti es sí, vamos. Y puede haber un poquito más de más movimiento del que esperabas. De hecho, en el amor, alguien podría reaparecer, llegar de manera inesperada o simplemente volver a despertar tu curiosidad. Pero ojo, ¿eh? Que alguien vuelva a aparecer no significa automáticamente que tengas que abrirle la puerta. Quizás es una prueba para el corazón. Quizás es momento de guardarlo también, ese corazoncito, en la maleta, y mandes a volar a esa persona que reaparece. Porque Luis Fonsi llega a decirte lo mismo en FM2 y FM2.

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Oye, te dejo un segundito, pero con un pequeño adelanto musical. Qué rica canción que va a sonar a continuación. Se nos viene ese Alicia Keys, Skin y Justin Bieber y mucho más cuando volvamos a la vuelta de esta pausa.

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1: 11 de la mañana.
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1: ¿Escuchas eso? Un piano inconfundible. Alicia Keys con If I Ain't Got You. Oh, mi canción favorita de ella. En FM2, la radio de las 2.

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1: Y hoy tenemos una historia muy especial de una auditora anónima, porque el amor no solo es para los demás. Hay que empezar por uno mismo, ¿cierto? Mira, dice así la historia. A quien durante años llamé el amor de mi vida, lo conocí de adolescente. Tras una separación al estilo así onda, el amor en los tiempos de cólera, y con quien luego de años de una distancia inconclusa, tuvimos nuestra oportunidad, veía en él al hombre perfecto. Tuvimos un hijo, pero al nacer nuestro bebé, mostró su cara más oscura. Ausencias, frialdad y un aislamiento absoluto maternando. Soporté mentiras, infidelidades, plantones en fechas importantes, incluso violencia. Callé cada falta y me guardé el dolor únicamente por miedo a perderlo. El día que junté el valor para separarme, invirtió la historia. Aseguró que me amaba, que había cambiado y que me culpó de destruir el hogar, victimizándose ante los demás, tratándome como la peor de las mujeres. La culpa me consumió tanto, tanto, que pasé 2 años en profunda depresión. Época en la que me humilló y violentó. Mientras yo rogaba perdón por haber tomado la decisión de decir basta. Fuerte la historia. Hoy por fin puedo decir que salí de ahí, después de más de 20 años creyendo que dejar de amarlo no era posible. Y su versión inventada ya no me define, y mantengo silencio únicamente para proteger la paz mental de nuestro hijo. Aunque me frustre no gritar la verdadera cara del supuesto príncipe del exilio. Del exilio, como dice ella. Y nos deja este mensajito, ¿eh?, para quienes nos están escuchando, para ti. No permitan jamás violencia, ni humillaciones en nombre del amor, ni se queden calladas. Hagan terapia. El verdadero amor debe partir por una misma. Y pagué un precio muy alto para entenderlo. Amiga, gracias por compartir tu historia. Yo sé que como tú hay muchas, muchas mujeres que nos están escuchando que han vivido eso, lo están viviendo. También hombres, obvio. Esto más allá de los géneros. Es importante ese cuidado personal. La terapia es una gran ayuda, gran herramienta también. Y que nunca te den vuelta las historias. Esa es la manipulación, el narcisismo, etc. Hay que saber reconocer las cosas y desde ahí poner límites y seguir adelante. Te seguimos apoyando también en estos momentos en nuestro refugio del amor junto a David Bisbal. Abrimos un pequeño especial de artistas españoles y disfrutamos de Dígale en la radio de los dos.

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1: Nos pasamos de inmediato a los signos de tierra. Tauro, Virgo, Capricornio, que ya pasó tu época aquí, Virgo. ¿Cómo va ese nuevo año? Oye, octubre viene con una energía así de ordenar la casa, literalmente y emocionalmente. En el plano del amor vas a estar mucho más selectivo. Ya no te convence cualquiera ahí que aparezca con dos mensajes bonitos. No. Y si estás en pareja, igual pueden ponerse sobre la mesa temas de futuro y estabilidad, un momento de cuestionamiento. En el trabajo toca organizar, priorizar y también poner límites, porque podrías terminar cargando responsabilidades que no son tuyas y trabajar más de la cuenta. En el caso de la vida para ti, Tauro, Virgo y Capri, octubre trae como una sensación de ya sé lo que quiero y lo que definitivamente no quiero. Y créeme, esa claridad vale oro para no seguir confundiéndote. Tú necesitas aterrizar ese tipo de pensamientos y es el momento para ti. Y ahora es el momento de cambiar de página para seguir musicalizando tu mañana junto a Lady Gaga y Bruno Mars, que ya nos acompañan con Die With a Smile en FM2.

0: 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Y a la vuelta, obvio, nos quedan los signos de agua, Cáncer, Escorpio y Piscis, y algunas muy buenas canciones para seguir levantando la mañana juntos aquí en FM2.
1: 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En Santiago,
0: 16 grados.
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8: Y por si no lo sabías, esta es la canción favorita de Chris Martin, vocalista de Coldplay. Everybody's Changing, ya suena en Dos, la revista de FM2.

Y nos metemos ahora debajo del agua, porque en la siguiente página tenemos las predicciones para Cáncer, Escorpio y Piscis. Y Escorpio ya no te queda tanto para tu cumpleaños. Octubre viene profundo, pero para bien. Y toca escuchar mucho más tu intuición, conectarte con eso. En el plano del amor, te podrías dar cuenta de que hay una historia que ya no te mueve como antes. O también descubrir que alguien te importa mucho más de lo que pensabas. Hay emociones que te van a pedir una definición. En el plano del trabajo, paciencia, ¿no? Todo se va a resolver así como de una, inmediatamente. Pero algo que vienes construyendo va a empezar a tomar forma. Y en la vida en general, octubre trae para ti sanación, cierres y una sensación como de volver a ti. Menos de perseguir respuestas y más confiar en lo que ya sabes. Salir como del demostrar y poder simplemente expresar quién eres. Vámonos ahora con Romeo Santos, que estaba muy pero muy atento escuchando esta lectura de horóscopo, ya que él es Cáncer. Ya sabes que debe escuchar más su intuición. Llévame contigo, ya suena en la radio de los dos.

Escuchamos La Plena junto a BL y acompáñame a cambiar de página porque seguimos con ritmos tropicales. Me encanta eso. Más encima para este clima. Vamos a hablar de una parejita que está desatando las redes nuevamente. Hablamos de Karol G y Drake. Te cuento que Karol G estaba dando su concierto en Houston, en los Estados Unidos, cuando de sorpresa apareció nada más ni nada menos que el rapero en el escenario. Bueno, obviamente interpretaron ahí, ¿no? Este temazo que estamos escuchando, que tienen juntos. Y también el hit viral del 2016, One Dance. Y la bichota estuvo ahí también bailando frente a él, pero espérate. No, eso no fue todo. Hubo abrazos, besos, elogios y hasta muestras de cariño, muchas, hartas, sí. Bueno, hace semanas vienen circulando rumores de una posible relación entre ambos, así que este reencuentro en pleno escenario volvió a echarle leña al fuego. Espérate, ¿no? Carolina Giraldo, no entendemos nada. Espérate, ¿el chipeo es con Bruno Mars o con Drake? O con los dos. Vamos con todo. Karol G, te apañamos en todas. Tú dale, vos dale nomás. Aprovechar nomás la vida y disfrutar, porque la tenemos también a doble página. Sí, la bichota con todo en FM2, que además está con una canción nominada al Latin Grammy por grabación del año y canción del año. Es Coleccionando Heridas, que la escuchamos junto a Marco Antonio Solís en FM2, la radio de las dos.

Cambiamos el mood y nos transportamos a los años dorados de Tumblr. Ponte tu collar de búho porque Justin Bieber ya nos canta Beauty and a Beat en la 98.5.

0: Oye, no lo puedo creer, sin darnos cuenta se nos fueron ya 2 horas. Pasa volando. A mí no sé qué con los años. Cacha que ya llevamos 8 años. Yo llevo 8 años con la revista junto a ti, todos los días acá en F2. Siento que cada vez se pasa más rápido el tiempo. Oh, espérate, será la edad. Ay, regalándose eso, ¿no? Oye, te quiero agradecer la sintonía, la buena onda siempre, los comentarios en la calle. Me alegro tanto que estés disfrutando del programa, porque lo hacemos aquí junto a todo el equipo de FM2 con mucho cariño para ti. Y mañana nos volvemos a encontrar a las 10 de la mañana, siempre aquí en FM2. Abrazo grande y besos para ti. Chao, chao.
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0: Falta un minuto para las 12 del día.
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5: Antes de partir, les prometo que estaba respirando porque estoy un poco nerviosa, ansiosa, feliz, con sentimientos encontrados. Porque si bien me fui a un viaje como bien espiritual, me pasaron muchas cosas. Pero lo más importante que quiero decirles ahora que me están escuchando en vivo y en directo es que los eché demasiado de menos. Cuando me iba a correr con esta canción de fondo, porque ahora soy una zorrona mística. Les voy contando todas las vivencias a lo largo del programa, obviamente, pero antes quiero que tú me cuentes algo. Mira, esta canción te va bien empoderando, cerrando los ojos, bloqueando, desbloqueando. No, es buena, es muy buena. Ya, esto quiero que me lo cuentes porque yo después a continuación te lo voy a decir. ¿Qué es lo más insólito, incómodo o inesperado que te ha pasado en vacaciones? Se los cuento al tiro lo que me pasó a mí. Se me cayó un diente. Mira, por interno después yo voy a regalar una fotito para que la suban a @FM2, ¿ya? Pero es parte de soltar. ¿Has perdido un vuelo, por ejemplo? ¿Te quedaste encerrada en el baño del hotel? Golosa. ¿Te comiste a alguien que después supiste que tenía pareja? Oye, todas las anteriores me han pasado. ¿Te enfermaste de la guatita y no disfrutaste nada? Uno agradece eso igual. Es como que ya me lo merecía un poquito. Cuéntame todo al +569 9680 9211 y participa por entradas al cine. Esta es la mejor parte. De ahí se vuelve loco. Voy al cine, ¿qué tal? Yo creo que me inviten al cine, porfis. Espero tus mensajes mientras escuchamos a la que vacaciona libre como un pájaro. Fan número uno de Denise Rosenthal de ella es Nelly Furtado abriendo Dedicados. Bienvenidos y bienvenida Vale Zaini. Ahora que hablan en tercera persona. ¡Muah!

Aquí estoy, tu Vale. Yo sé que me extrañaban, ¿cierto? Yo los extrañé mucho, mucho. Más 569-96-80-92-11. Estás en Dedicados y ese es mi número para que me cuentes lo más insólito, incómodo o inesperado que te ha pasado en vacaciones. Yo ya dije todas las anteriores. Recuerda que participas por entradas al cine, es tu momento. 12:10 y aquí te leo. Mari dice: hola Vale, qué rico que volviste, te cuento. Hace 2 años viajé a Isla de Pascua por una semana, suficiente. Era mi viaje soñado con mis amigas, todas solteras, increíble. La primera noche nos arreglamos con todo para salir e ir a conocer pascuenses y me perdí todo porque me quedé encerrada en el baño de mi pieza. Vale, yo había quedado toda hermosa, lista para salir, pero quedé con la manilla en la mano. ¡No! Me quise morir. Ninguna salió. Se demoraron como 3 horas en sacarme. Bueno, tomémoslo quizás como una salvación, porque en la Isla de Pascua pasan hartas cosas. Carolina, oye, qué nombre con más personalidad, como diría mi mamá Pofala. Hola, te cuento. Este 14 de septiembre de 2026 nos íbamos de vacaciones a Florianópolis, pero me fracturé los meniscos el 2 de septiembre de 2026. Y gracias a mi rodilla nos tuvimos que quedar en Chile y se nos fueron las tan anheladas vacaciones por la flauta. Oye, hace tiempo no escuchaba ese. ¡Por la flauta, que te dije! Ahora estoy esperando fecha para operarme. Pucha, amiguita, te mando saludos ya. Oye, también te quiero escuchar aquí siempre, así que mándame tu mensaje. ¿Cuál es tu anécdota más insólita de vacaciones? A mí se me salió un diente, dejé la vara bien alta. No, que nadie fue. Más 569-96-80-92-11. Ahí mándame tu audio ya. Mientras tanto, nos quedamos con los Vázquez. Oye, ayer le puse corazón en una historia. ¡Qué vergüenza! Se están preparando para presentarse en el Festival Bamba este 24 y 25 de octubre. Mi amante en la radio de los dos. Chao.

esta me encanta. Sheeran canceló algunos conciertos en Estados Unidos. Dicen que era por el mal tiempo, pero justo se dio en medio de su polémica. Heavy. Photograph en FM2.

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1: 12 con 19 minutos y como estamos hablando de vacaciones en Dedicados, quería hablarte sobre este estudio. Si bien las vacaciones son para descansar, algunos no pueden evitar pelear. El 65% de las parejas se pelean en los hoteles, en los trekkings, en la playa y lo pasan fatal. Recién lo conversábamos, yo agradezco la soltería solo cuando veo a una pareja pelear. Digo como, ay, yo estoy mejor. Pero es que el 65% es harto. No discuten por cosas grandes, sino que por cosas cotidianas. Te dije que no dejar la toalla, tira ahí. ¿Cómo organizar el viaje? Ponerse de acuerdo con la plata, tener poco espacio personal o incluso por el uso del celular. Wow. Porque claro, yo podría agregar varias, pero no el horario. Porque claro, una cosa es decir, nos vamos de vacaciones y otra muy distinta es decidir dónde van. ¿Cuánto van a gastar? ¿A qué hora se levantan? ¿Qué quieren hacer durante el día? ¿Y quién reservó mal el hotel? Así que si te has puesto a hacer show con tu pareja en vacaciones, no te preocupes, que es más normal de lo que parece. Ya les cuento rápido por qué me peleé una vez. Ya, porque estaba en una fiesta y todo, y llegó un morenazo alto y qué sé yo, y me pegó una cacheta en el poto. Así es, pero ¡pah! Y me quedó marcada toda la mano en el poto. Y yo llegué y le dije a mi pololo, me pegaron en el poto. Y como, ¿cómo? Es que tú eres coquete, qué sé yo. ¿No debería haberlo cantado? Ya, de ahí se lo... de ahí lo profundizo. Bueno, ya eso. Sigamos con la música en Dedicados. Son Maluma y Carin León. Según quién, es la radio de los dos.

0: 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Me separo de ti. ¡Ay, de nuevo me van a decir! No, pero ahora un poquitito nomás, porque sigues en Dedicados.
1: La temperatura en FM2.
0: 15 grados.
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1: Y estoy con dos hermanas chilenas que hace unos meses agarraron sus maletas llenas de sueños directo a México para seguir creciendo en la música. Hoy llegan con una nueva canción, un próximo disco y con una noticia. Serán las teloneras de Jessie Joy mañana. Son las hermanas Yorca, bienvenidas al Dedicado, chiquillas, ¿cómo están?
2: Sí, muy bien.
3: Sí, y aparte estará acá en la FM2, nuestra radio regalona.
1: Les gusta mucho. Oye, amamos, les cuento que estamos transmitiendo por TikTok también ahí para que saludemos. Y por streaming en FM2, YouTube y todo. También sí. En mi canal, Ana. Chicas, la última vez que estuvieron aquí en FM2, nos contaron que ya tenían casi todo listo para irse a México a vivir. Ahora vuelven con música y un disco a punto de salir. ¿Qué sienten que cambió en ustedes y en su música después de este tiempo trabajando allá? Porque bien visionaria, igual, como que lo hicieron, lo dijeron, lo hicieron.
3: Lo dijimos.
4: Sí, hola a toda la gente de la FM2. Bueno, siempre lo decimos, pero para nosotras siempre ha sido un sueño seguir saliendo en esta radio. La escuchábamos desde siempre. Entonces, la pregunta, yo siento que cuando tú cumples tus sueños, algo te empodera de energía positiva y de energía de que vamos a lograrlo todo. Como que siento que siempre soñamos con vivir en México, además que es como parte de los 10 mandamientos de la música chilena pasar un ratito allá. No hay nadie que nos haya escapado, quizás la Violeta Parra no. Pero siempre se pasa por ahí porque allá también hubo un imperio, ¿cachai? Algo vibra abajo que igual es heavy. Sí. Y estar hace un año grabando este nuevo álbum, que fue nuestra excusa, porque también sabemos que muchos se van y también muchos regresan, y no queríamos también ponernos una meta muy difícil como de ser las hermanas más famosas del mundo. Por el contrario, como que dijimos, vamos a ir a grabar un álbum en México, con todo el color de México, con un productor mexicano, para también llenar un poquito con ese color más mainstream, más popular, pero nuestra música. Y en ese sentido siento que estamos súper contentas, y por lo menos yo me levanto todos los días y digo, bien, estamos acá.
3: Yo también me levanto.
1: Y yo también les tengo algo que decir, que cuando yo las conocí también siempre sentí que hacían todo con mucha pasión y con mucho como cariño.
3: Lindo.
1: De verdad. Y eso se nota, se transmite y se hace.
4: Es que tenemos el mejor trabajo del mundo, imagínate. Cantamos lo que sentimos en distintos lugares, hemos viajado por gran parte del planeta Tierra gracias a nuestras canciones. Y ahora además estamos con esta noticia de lo que va a pasar mañana, abriendo la Jessie Joy.
3: Sueño.
4: Subimos un video de la Dani como de 12 años cantando Corre.
3: Y le ha ido increíble.
1: Parece que yo lo vi, ¿o no?
2: ¿Sabes que le fue increíble? Mejor que todas las campañas de marketing. Ese video la rompió en Instagram y no, hermoso. Yo la verdad estoy súper emocionada.
1: Es que yo lo encuentro como un decreto mucho. Imagínate que, y además estaba pensando 30 de septiembre, ya que hablamos antes un poquito de lo místico, también es un número bien potente, po.
2: Sí, y también es un dúo de hermanos.
1: Sí.
2: Están, o sea, son mexicanos, como que realmente también es una industria en la que estamos nosotras explorando, también es una puerta para nosotras estar ahí. Entonces, nada,
4: ya estamos hablando de ellos todo el último mes, como que es la banda del momento de ahora.
1: ¿Cómo van a dormir hoy día?
2: Mira, yo me pongo nerviosa al día.
1: Sí,
2: ¿qué pasa?
1: Bien, sí.
2: Y el resto, cada día tiene su afán, así que ahí ando.
4: Sí, pero lo que siento más lindo es que creo que el público de Jessie Joy de verdad le puede gustar la música de Yorca.
1: Creo que les va a encantar.
4: Sí, entonces como que estamos contentas y nos dimos cuenta de que hay un match igual. Como que ayer nuestras fans, todas así había como una. Como que apareció el fan club de Jessie Joy en nuestro fan club, ¿cachai?
1: Me encanta.
4: Como que fue algo bien lindo, sí.
1: Es que está alineado, encuentro que está alineado.
4: Ajá.
1: Dani, tú has cantado Espacio Sideral.
2: Sí.
1: ¿Cierto? ¿Por qué te reí?
2: Amo.
4: Se preparó toda la vida para este momento.
2: Sí, es muy especial porque yo aprendí a tocar. Hay una etapa cuando uno aprende a tocar guitarra, que es como cuando tocáis el cejillo y no tocáis el cejillo. Yo aprendí a tocar Espacio Sideral porque necesitaba cantarla y eso me desbloqueó mi fa en la guitarra, poder tocar cejillo. Entonces, para mí es como una canción que hay un antes y después para mí.
4: En una época donde no había karaoke en YouTube.
2: Exacto, cuando había
4: que tocar
2: no estaba la canción.
1: Una terapia más. interna.
2: Exacto.
1: ¿Y qué significa ahora pasar de escuchar esa canción? No, es que es verdad, es que todo en verdad uno lo empieza a gritar de antes, estoy de acuerdo con eso. Porque de ahora cantarla, como telonear como a lo que tú imaginabas y como lo que soñabas.
2: Una
1: y lo
2: locura.
1: Que, una locura, po.
2: De hecho, ayer, bueno, yo cuando me enteré de esta noticia, mi hermana, no estábamos juntas, le escriben a ella un WhatsApp y yo así me manda la información, yo me pongo a llorar en el momento. Y ayer estaba editando este video en el que, porque yo subía video en YouTube hace 14 años y mis primeras canciones fueron Somos lo que fue y Corre de Jessie Joy. Y me acuerdo que lo empecé a ver, lo edité, le dije, mira mamá el video que hice, se lo empecé a mostrar a mi mamá y de repente termina el video y las dos estábamos con ojos así llorosos, llorando, y yo así como, ay no, no pensé que estaba tan emocionada todavía.
1: No, pero
2: sí, bien bonito. O sea, siento que lo que uno sueña no es imposible realmente, como que
1: mereces
2: lo que sueñas. Y Yorca, llevamos años trabajando y creo que siempre Jessie Joy fue una inspiración, por lo menos para mí, pero también a lo largo de su carrera. Creo que los dúos, ser hermanos, como que no somos tantos dentro de la industria musical, entonces siempre va a ser una inspiración ver ejemplos de eso.
1: Me encanta, me encanta. Bueno, vamos a lo que queremos también, po. ¿Cantamos?
2: Sí.
1: 12:44 minutos, estamos en vivo en TikTok, en todas nuestras plataformas también con las hermanas Yorca, porque esto está alineado.
4: Oye, y les vamos a cantar algo que no hemos cantado jamás.
1: Nunca. ¿En serio?
2: Sí.
1: ¿Esto es por primera vez?
2: Obvio que sí, por primera vez.
4: Ahí mostrando en el disco nuevo a nuestra radio favorita.
2: Ajá, una baladita del disco nuevo, hay un pedacito.
1: En dedicados.
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0: ¡Bravo!
1: ¡Yeah!
0: ¡Qué bonito! Me encantó. ¿Cómo es eso que hacen como a ver?
1: Hip hop,
2: es hip hop.
0: No, me gusta.
1: Es beatbox.
0: Me gusta, chicas. Las amamos.
1: Un regalito ahí.
0: Sí. Un regalito lindo porque escuchábamos en vivo y en directo a las hermanas Yorkan dedicados de FM2. Uh-huh. Esa canción, ¿cómo se llamaba?
1: Accidente.
0: Me gustan los accidentes. Bonito.
1: Sí, porque siento que siempre están relacionados con cosas malas.
0: Sí, pero un accidente casual, rico, destino, es uh-huh. bonito.
2: Exacto.
0: Y además nos adelantaron algo nuevo de su disco porque nos quieren mucho FM.
1: Sí, ya lo mucho nuevo. Sí.
0: Dani y Yorka van a ser teloneras de Jess y yo.
1: Sí.
0: Ay, qué entretenido. Mañana recién nos ponemos un poquito nerviosas. Me imagino que supieron, obviamente, el atado que pasó con Jess y yo. Sí.
1: ¿Cuál atado? ¿Qué problema?
0: ¿Qué pasó? Pero yo hice algo. I don't know. ¿Ustedes alguna vez han peleado? ¿Han tenido alguna cosita así?
1: Sí, me vuelvo a todas mis cosas.
0: Obvio, nos ponemos. ¿Qué signos son ustedes?
1: Capricornio y Sagitario.
0: Oh, wow. Tierra, fuego.
1: Sí. Pero yo soy bien Capricornio también.
2: Tiene hartas cosas. Está el del 20 de diciembre. Entonces
0: una
2: vez
1: nos leímos la carta astral con la Dani y la teníamos casi idéntica.
2: Solo que como media invertida.
1: Que la Dani nació el 6 de enero y yo el 20 de diciembre.
0: Mira.
1: Estamos bien cerca. Pero en verdad peleamos un montón y siento que nuestra vida se basa en ir mejorando nuestras discusiones.
0: La comunicación y todo. Y por ejemplo, ¿por qué cosas se pueden pelear? ¿Son como de quedarse enojadas o peleas como rápidas? No, y al tiro, conversemos, ahí es que se acabó.
1: Es que no nos podemos pelear porque tenemos una empresa juntas.
0: Sí, po, no es menor.
1: Somos hermanas.
2: Tenemos que aprender a resolver las cosas. Yo creo que muchas veces uno se pone a pelear de repente con las frustraciones de la vida misma, pero sabemos que también no es la culpa de la otra, sino que son de repente los mismos estreses personales.
1: ¿Pero sabéis por lo que siempre peleamos? Por hacer videos de redes sociales.
2: Sí.
0: ¿En serio? Oh,
2: sí, caleta.
0: ¿Por qué?
1: Porque
0: ¿qué
1: nos carga hacer
2: no
1: videos.
2: Me gusta.
0: Ah, pero ¿qué no les gusta? Como por ejemplo, hola chicos, estaremos el 4 de noviembre.
1: Sí, los videos para difundir los shows.
0: Sí. Entonces, espero verte ahí.
1: Entonces, eso, a la Dani le cargan más que a mí.
2: Sí, no me parte gustan de, tanto, de. Pero nos estamos como que decidimos también ponernos reglas, ¿cachai? Sí. Como ya no vamos a hacer videos que nos obliguen a hacer cosas que no queremos hacer. Eso entonces, bueno, por ejemplo, empezamos a trabajar un poco más en las líneas que vamos a subir a Instagram. Yo le digo, a mí me encanta subirme cantando, porque eso es lo que hago finalmente. Entonces siento que ahí ya lo resolvemos, tampoco que el minuto, o sea, que nos quite más de 5 minutos, 10 minutos hacer un video. Como
1: que a veces nos dicen un videíto, como si fuera tan simple.
0: No, te entiendo perfecto, y es como son solo 5 minutos.
1: Y hay como una tortura así de diario, mándame el video. Y es como... a veces hemos cometido el error de mandar el video, ponte tú fea, ¿cachai? No arregla.
0: Sí.
1: Y después te veía así, te querías matar, como que salís con una ojera horrible porque al final cediste ante enviar un video rápido.
0: Sí.
1: Y al final igual estáis todo el rato como, no sé si es perjudicar la palabra que quiero decir, pero como que siento que hay que cuidar también la estética del proyecto.
0: Obvio.
1: Qué sé yo. Y nosotras no es que estemos así, a veces estamos en pijama, a veces y la gente como que quiere el video y eso nos hace pelear mucho.
0: Es que están totalmente de acuerdo. Porque son sus límites y aparte que la comodidad es lo más importante. Yo la entiendo en eso en todo.
1: Sí.
0: Chica, les cuento, tenemos una dinámica ya.
1: A ver.
0: ¿Podrían enviar un videíto que no le va?
1: Para la alianza.
0: Y yo sí.
1: Para la alianza.
2: Y la cara se me empieza a deformar. Así.
0: Pero no les va a costar más de 3 minutos ya.
1: Un videíto para la alianza verde.
2: Oh, no.
1: El de la alianza no lo hacemos.
0: El de la alianza tampoco, yo no los hago.
2: O sea, porque también hemos tenido una discusión. Cuando uno era más joven y te hacían el video del famoso, uno iba a la radio, pues se la jugaba.
0: Estaba
2: ahí esperando y ahora es como que dan tu WhatsApp y te llega un mensaje de la nada y es como, esfuérzate.
1: Por último, anda al show.
0: Y ahí te doy el color de arcoíris completo.
1: Eso vamos a hacer. Solo vamos a hacer video de alianza en nuestro show.
2: Sí, es verdad.
1: Para que sepan.
0: Y a ustedes les voy a decir algo también. No, son las 12:52. Estamos con las hermanas Yorkan dedicados TikTok y FM2. Y en 3, 2, 1 tengo una dinámica para ustedes. Simples preguntas. ¿Quién es más mañosa?

0: Yo.
1: Y me encanta, Yurka.
0: Yo. ¿Quién se enoja más rápido?
2: Yo.
0: ¿Quién pide perdón primero?
2: Yo.
0: Las amo porque no se están mirando más encima, como que lo están haciendo perfecto. ¿Quién llega más tarde?
2: Yo.
0: ¿Quién tiene peor genio?
2: Mira, yo creo que andamos por ahí. Sí, andamos por ahí.
1: La Daniela últimamente está bien mal genio.
2: Sí, ando bien mal genio. Me da el estrés.
0: Es la luna en Venus, ¿ya? ¿Quién es más probable que mande un audio de 5 minutos bloqueado? No.
1: Uy, no somos muy buenas,
2: somos para, buenas para el audio.
1: Ya. Pero quizás yo en ese caso.
2: Sí.
0: ¿Quién es más dramática?
2: Yo.
0: ¿O tú?
2: Ambas. No sé. Tenemos
1: ascendente
2: Piscis, luna en Cáncer.
0: Ah. Oh. ¿Quién tiene más probabilidades de enamorarse primero? ¿Quién es más probable que vuelva con un ex? Chicas, ninguna.
2: Ninguna.
0: Muy no, bien. Chicas, ninguna, ¿ok? Ninguna, ninguno.
1: Uy, hemos vuelto poco con...
2: Yo nunca he vuelto
0: yo
2: con
0: nunca,
2: mis ex.
0: Nunca, jamás.
2: No, decisiones no, tomadas.
1: Pero poco.
0: Sí, no. Ya sabemos lo que significa eso.
2: Por algo, si no funciona una vez, ¿para qué? Insistir.
0: Bueno, quiero decirles, chicas, que pasaron la etapa. Son secas.
2: Gracias.
0: Lo lograron. Y les va a ir muy bien mañana.
2: Sí, gracias.
0: Les mandamos todas las energías, por supuesto, aquí de parte del dedicado. Ya saben que esta es su casa. No se lo decimos a todas las personas. Quiero que lo sepan. De que hasta fuiste el grupo más lindo. No, pero de verdad, estamos orgullosas. Y alcanzamos a sacarlo. Oh,
1: oye, pero puedo decir algo cortito. Porque veníamos a promocionar un tour que tenemos estos días. Entonces tocamos en muchas regiones de Chile. Vamos a estar esta semana en Osorno, Valdivia y Pucón, Chillán, Talca la próxima semana, Conce, Santiago. Y eso, vamos a abrir a Jessie Joe mañana. Jessie Joe mañana y el domingo a banda Los Chinos para que nos acompañen en nuestros conciertos. Únicas fechas del año de York.
0: Sí, con todo. Bueno, que les vaya increíble, chicas.
2: Gracias.
0: En todo sentido. Un besito, éxito. Ahora solo disfrutar el momento y que les vaya muy bien.
2: Muchas gracias.
0: Que estén muy bien. También nos despedimos ahí de TikTok, de todo. Y de TikTok y de todo. Sí, es que como vengo de Bali, ahora hablo. Bueno, y obviamente nos vamos a quedar con su canción más reciente, por supuesto, el single de su próximo álbum. Es Otoño, por primera vez también en Dedicados. ¡Chau, chau! ¡Yee!

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1: 1:02 PM.
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0: seguimos caguineando en Dedicados. Oye, yo olvidé mis vacaciones, súper acontecida. Y yo quiero saber qué es lo más insólito que te ha pasado a ti en vacaciones. Por dos entradas al cine, ¿quién me cuenta más? Háblame al más 569-9680-9211. También te escucho.
1: Hola, mi Vale preciosa.
0: Hola, preciosa.
1: Lo más insólito que me ha pasado, me fui de vacaciones a Coquimbo y un día X salimos con mi pareja, los niños, todos, y teníamos todo y dijimos ya, salgamos. Llegamos abajo y resulta que el edificio se abría con un chip que tenía la llave. Llegamos abajo y ninguno tenía la llave. Dijimos, ¿y la llave? Bueno, se nos habían quedado en el departamento. Tuvimos que llamar a un cerrajero, cambiar la llave del departamento, la chapa, todo, y darle las explicaciones correspondientes a la dueña. Lo más insólito y fuera de mi presupuesto, porque ni siquiera la dueña tenía llave de repuesto y no había como estas llaves maestras que tienen los edificios. No, porque era todo muy tecnológico. Así que eso fue lo más extraño que me ha pasado. Besitos.
0: ¡Besitos! Extraño, po, extraño, ¿no? Cuando tenés que poner los códigos, huella digital. Bueno, todo está bien. Patricia, ¿cómo estás? Te voy a mantener bien adentro de mí, Patricia. Hola, Vale, yo te tengo en vacaciones. Mira esta que te va a encantar. Fuimos con mi marido a Camboriú en febrero. Y mi marido quiso enjuagar su traje de baño y terminó con el lavamanos en el piso. Oh, ni te imaginas la media cagadita. Él dijo que recepción, que se estaba afeitando y se cayó. Por suerte no nos cobraron los daños, pero chuta. Ah, no, por interno me están diciendo que mandó una foto del lavamanos quebrado total. ¿La puedo ver? ¿Puedes dar vuelta a la pantalla? Y ahí la voy a ver y les cuento ya. ¡Éxito, Pati! Oye, ¿todos están participando? Tenemos a Tiare por aquí que dice, volvíamos hacia Arica desde Santiago y el bus nos dio unos minutos para comprar en Copiapó. El bus partió antes y nos dejó abajo, pero nosotros corriendo le alcanzamos y los desgraciados no nos querían abrir. Estábamos bien en el tiempo que ellos nos habían dado y mi mamá se cruzó y se paró en la mitad de la calle, sí soy, y gritaba como loca y no dejaba que avanzara el bus. Y al final tuvieron que abrirnos las puertas. Muy bien, ¿viste? A veces hay que hacerlo todo al límite, me parece. Oye, voy a seguir escuchándote en un ratito, porque en breve se van las entradas al cine. ¿Quieres participar? Cuéntame lo más insólito que te ha pasado en vacaciones al más 569-96-80-92-11. Por ahora seguimos con la música. Camilo y Eva Luna están en Dedicados.

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0: Te la dejo ahí ya, ahí no digas nada.
1: ¡Ah!
0: 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No les he sacado cartita, pero esta es para ustedes. Soy exitosa, vamos. Su talento para establecer y alcanzar metas es como ningún otro. Ya vuelvo y seguimos con Dedicados.
2: La temperatura en FM2.
0: 15 grados en Santiago.
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0: Taylor Swift es la artista más premiada de los VMAs, con un total de 33 galardones. Lover en FM2.

0: 1:37 y te quiero seguir escuchando. Hoy estoy sorteando 2 entradas al cine en Dedicados. ¿Qué tienes que hacer para participar? Cuéntame la anécdota más insólita que te pasó en vacaciones. +56 996 80 92 11. A ver, dime, vos, te escucho.
1: Hola, Vale, primero que todo, lo más insólito que me pasó fue a vacacionar al norte, ¿ya? Pero el turno anterior, que me tocó de 24, me tuve una torsión de ligamento interno y externo de la rodilla, así que me fui toda vendada, pero tenía que ir sí o sí a mis vacaciones, así que eso fue como lo más tragicómico que me pudo haber pasado.
0: ¡Ay, bien tragicómico, po! Te mando un besito, amiguita, está participando.
2: Hola, Vale, nosotros el año pasado fuimos a Cancún y en uno de estos tours a los cenotes nos dicen que a tal hora tenemos que estar arriba porque el bus parte. Salimos, nos cambiamos, todo, llegamos y nuestro bus no estaba. Se habían ido sin nosotros y la guía ni siquiera, no sé, se preocupó de, a ver, van todos los asientos, nada. Tuvimos que esperar un buen rato para que otro bus nos llevara y nos pudiéramos encontrar en el otro punto, que era en Chichen Itza. Y ahí, emputecidos los dos, alegándole a la guía, y eso fue lo que nos pasó.
0: No, y aparte que nada que ver, Chichen Itza es una pirámide, po, de los cenotes para allá. Bueno, que no se note que estaban enojados, que fue. Ya, está participando, amiguita, ya, y se desquitan con tu maridito. Manecita, me cae bien ese nombre. Hola, Vale, nosotros arrendamos una casa y el día que entregábamos la casa, mi pareja se puso romántico, me abrazó, me tiró a la cama y le... y le quebramos una pata. ¿Cómo era la del rincón? La sobrepuse. Cuando el dueño revisó, estaba todo ok. Los otros arrendatarios responderían, ja, ja, ja, ja. Hoy lo dejaste coja, soy goloso. Oye, personalmente, sí, me encanta cuando uno dice pena personalmente. Gracias a todos y todas por participar por las entradas al cine. Yo en un ratito daré al ganador o ganadora, así que se viene. Pero antes escuchamos a Kid Voodoo y Mon Laferte. Incondicional como mi Seba Negrete. Ya leí tus mensajes, goloso. ¡Mua! Sigues en Dedicados.

estrenó uno de sus discos más importantes, ¿Dónde están los ladrones? Álbum que nos regaló canciones como Ciega, Sordomuda, Si te vas, Ojos así, oh, me las sé todas, y Moscas en la casa, me las sé todas, todas, me ganaría un premio. Todas esas nos gustan mucho, dame más, dame más. Es una fecha y un disco tan exitoso que hace un par de años Spotify dijo ¡ladrones! Shakira se merece un día y se lo dieron. Así que cuando el disco cumplió 25 años, no se dieron este 29 de septiembre. O sea, hoy día es el día de Chucky y número astrológico también. ¿Y qué pasa si soy yo? Así que hoy tenemos una nueva excusa para escuchar a Shakira a todo volumen. Y seguimos con ella. Te amamos, Shakira. Ciega, sordomuda, dedicados y la telonea Vale Zaini. Porque las regias también pueden decir lo que quieran hacer, ¿o no? Voy. Ay, ay, ay. Espérate, ¿cuándo falta? Todavía no. ¿Ya, trompetas? Voy. Uno, dos, tres. Dame el vamos. Mira, me sale igual.

0: 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Oye, cuento. 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Ya, y ahora sí que sí, me voy, pero no sin antes decir que la ganadora de las entradas al cine es Michelle. Un bonito nombre. Oye, Michelle, te las ganaste. ¡Felicidades! Te harán llegar las entraditas, así que atenta tu WhatsApp. Y ahora sí que me voy. Quiero volver a decirles que estoy sumamente contenta de estar de vuelta en este asiento, en este estudio que amo con todo mi corazón, y de acompañarte todos los días, bien intensa. Aquí es tu lugar seguro. Soy Vale Saini y esto fue Dedicados. Ahí te envío los corazones morados. ¡Mua!
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0: 1 minuto para las 2 de la tarde.
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1: En Santiago,
2: 16 grados.
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1: 5 minutos faltan para las 3.
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0: La temperatura en FM2. En Santiago,
1: 18 grados.
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1: 4 minutos faltan para las 4.
2: Hola amiga, ¿cómo estáis? 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
2: Buenas tardes, 4 de la tarde en punto. Ya estamos conectados nuevamente a través de la 98.5 y también a través de FM2.cl. Un día nubladito, pero medio bochornadito. Yo salí de Mabricaque, hijo único, y salí a la calle y la verdad es que no hacía tanto frío. Exageré. Te cuento además algo bien importante, que hoy día se conmemora el Día Mundial
12: del corazón, una fecha que busca recordarnos la importancia de cuidar nuestra salud cardiovascular y prestar atención a esos pequeños hábitos que podemos incorporar en nuestra rutina. Por ejemplo, mover nuestro cuerpo, alimentarnos de manera equilibrada, dormir bien, evitar, por ejemplo, el tabaco y un largo, largo etcétera. Y claro que en FM2 también sabemos que el corazón no solamente se acelera por hacer ejercicio, también lo hace por amor. ¡Ay, sí! Por una canción o por los nervios de una primera cita. ¡Ay! Y por eso hoy, por entradas para ver a Alex Ubago, completa la frase "mi corazón dice, pero..." Por ejemplo, "mi corazón dice que le escriba a mi ex, pero mi amiga no me deja. Mi corazón dice que renuncie y me pega, pero me da nervio. Mi corazón dice que él es el indicado, pero mi cabeza dice, ¿a dónde la viste?" Ya sabes, por dos entradas, Alex Ubago, cuéntame qué dice tu corazón.
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12: Y mi corazón me dice que no gaste más plata, pero la bichota quiere que la vaya a ver a sus 4 shows en enero, con uno nomás, po bichota. 4:02, Baby Wow, abre conectados aquí en FM2.

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1: Y desenrolla tu alfombra roja, prende los ventiladores y modela como nunca, amiga. Tu pelo se mueve con el viento y tus caderas al ritmo de Beyoncé's Crazy Love en Conectados de FM2. ¡Vamos!

0: Madonna con Beyoncé. Después lo dimos todo aquí, por supuesto, en el estudio, con esta tremenda, tremenda artista, junto a Jay-Z, por supuesto. Te quiero escuchar. Hoy estamos conmemorando el Día del Corazón, el Día del Cuore, aquí en Conectados. Así que por dos entradas para el romántico e intenso Alex Ubago, completa la frase "mi corazón dice, pero". Mándame tu mensaje al más 569-96-809211. Hola.
1: Mi corazón me dice, ¿qué te dice? Uy, no tengo de ese color.
0: ¿Ya?
1: Pero mi cabeza me dice, ya no puedes alimentar a más gatos.
0: ¡Miau! Oh, cuchito, cuchito, qué linda.
2: Mi corazón dice, que le escriba, lo busque. ¿Ya? Pero ya sé que voy a sufrir, no, así que amiga, prefiero quedarme con esas ganas.
0: Eso. Muy bien, amiga, tú puedes, tú puedes, tú puedes.
3: Mi corazón me decía que dejara de fumar y ¿ya? lo hice. ¡Bien! Llevo una semanita.
0: ¡Bien!
3: Aplausos para mí.
0: Aplausos millones, yo llevo como 2 años, amiga, así que vamos que se puede.
4: Hola, Elvira. Hola. Por acá la Pame. Oye, mi corazón está un poco cansado.
0: Ya.
4: Pero siempre hay un motivo para seguir y para sonreír.
0: Eso, así que mi eso, amiga.
4: Un besito,
0: un
4: abrazo.
0: Un beso enorme para ti. Qué lindo tu audio, qué lindo tu mensaje, además. Yo te seguiré escuchando. Recuerda que hoy te pido completar la frase "mi corazón dice, pero", al más 569-96-809211 para que participes por entradas a Alex Ubago. Por ahora nos quedamos con un grupo mexicano que igual viene a Chile. Es Camila, cuando son las 4:11. Todo cambió en la radio oficial del amor.

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1: Taylor Swift se convirtió en la más premiada de la historia en los VMAs con 33 galardones y suena aquí en Conectados.

4:18 y estamos aquí en la cuenta regresiva para cantar junto a Jesse y Joy en el Santander Arena. Los hermanos mexicanos ya están aquí en Chile para reencontrarse con sus fans, para cantar absolutamente todos sus éxitos. Corre, Chocolate, La de la Mala Suerte, Espacio Sideral, Un Besito Más. Bueno, no sabemos todos aquí en Conectados. Bueno, lo único que esperamos es que no haya tanta tensión en el escenario. Viste que están peleados los hermanos, pues. Como Jesse hará su carrera con Jesse and the Supernovas, el medio atado ahí, pues. Sí, pues dejó tirar ahí a la Joy. Dicen. Yo les digo por acá que no se peleen, los hermanos no se pelean. Ay, como bien mamá me salió, pero es verdad. Solo esperamos disfrutar junto a ellos sus shows y de hoy día, ¿cierto? Y también de mañana. Igual cualquier cosita que sepamos les vamos a contar. No nos gusta la copucha, pero igual vamos a estar atentos. Y si vas, ojo con esto, porque las puertas abren a las 6 de la tarde. A las 8 canta la telonera, que hoy día es Elisa. Mañana son las hermanas Yorca, para que lo sepan. Que hoy día estuvieron, de hecho, en el Dedicados, para que revises todo en nuestras redes sociales. Y a las 9 en punto, esperemos, parte el show. Así que hacemos la previa para ver a Jesse y Joy. Suenan con Pablo Alborán. ¿Dónde está el amor? Aquí, pues, en Conectados.

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2: Recuerdo aquel día.

0: No hay nadie más de Sebastián Yatra, el encargado de cerrar este bloque musical en esta tarde de día martes, el último de septiembre, aquí en la radio del amor. Hacemos un breve corte, pero siempre con buenos datos y consejos para ti. 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Y te recuerdo, por dos entradas al Exubago, y te pido que complete la frase: mi corazón me dice, pero, ¡aló!
1: Hola, hola, por acá la Dani, mi cora dice, bésalo, bésalo. Pero mi cabeza dice, no, estás casada, no lo hagas.
0: Amiga, oye, lo sigo escuchando a la vuelta de esta breve pausa, está bueno.
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0: En Santiago 16 grados, en Iquique 23 grados.
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0: Ya tenemos tanta conexión nosotras que nos comunicamos por telepatía. Y sé que querías escuchar este éxito de Kali Uchis que solo suena aquí en la radio de los dos.

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1: Hoy es el Día Internacional del Corazón. ¿Tú sabes que caminar es una de las formas más simples de cuidarlo? Mira, no necesitas hacer una rutina eterna ni convertirte en atleta. Sumar movimiento durante el día también puede aportar a la salud cardiovascular. Una caminata a buen ritmo, subir escaleras o incluso bajarnos una parada antes del transporte puede ayudarnos a mantenernos activos. La recomendación general es intentar acumular alrededor de 150 minutos de actividad física moderada a la semana.
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1: Y conmemoramos este Día del Corazón junto a Maluma. 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All right.

0: Y seguimos conmemorando el Día del Corazón aquí en Conectados cuando son las 4:42 minutos. Ahí sí, se me enredó la lengua. Oye, por dos entradas. Sí, Alex Ubago, mándame un audio completando la frase. Mi corazón dice, pero... Te repito mi número, más 56996-809211. Hola.
1: Hola, mi corazón dice ahorra, pero mi hija es deportista, dice, hay campeonato la otra semana.
0: Oh, amiga Valor, hola, hola. Hola.
2: Hola.
0: Dígame.
2: Mi corazón dice,
0: ¿qué dice?
2: Estoy cerrado y no quiero más.
0: ¿Ya?
2: Y mi cabeza dice, mira, aquí hay otro más lindo que el anterior.
0: Oh, qué más lindo habrá sido.
3: Hola Elvira, hola Karina. Mi corazón dice,
0: ¿qué dice?
3: Tómate uno de la casa, pero terminas tomándote un Vaticano.
4: Hola,
0: ya entendí.
4: Yo soy Marión y mi corazón dice que crean el amor romántico.
0: Ya, Marión.
4: Pero mi cerebro dice que mejor no, porque me voy a volver loca. Así que mejor sigo escuchando la música de la FM2.
0: Muy
4: y sigo
0: bien.
4: En mis nubes.
0: Bien,
4: del
0: Marión.
4: Amor romántico.
0: Ay, qué linda, Marión, me gustó.
5: Hola, Elvira.
0: Hola.
5: Mi corazón dice,
0: ¿qué dice?
5: ¿Qué le encontraste? ¿Qué fue lo que le viste?
0: Ya.
5: Y yo le respondo, pero es que igual la amo.
0: Lindo. Los hombres también son románticos.
6: Mi corazón me dice...
0: ¿Qué dice?
6: Pide matrimonio en el concierto de Alex Ubago.
0: ¡No!
6: Pero aún no me gano las entradas.
0: ¡Ah, muy bien!
6: Saludos.
0: Saludos, amigo. Vamos a seguir con la música ahora, pero sí, te voy a seguir escuchando en un ratito más. Querida Rosa, suena ahora aquí en la radio de los dos.

Y nos vamos a una pausa comercial aquí en Conectados, pero siempre acompañado de los buenos datos. 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

0: 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Hoy nos vamos a un corte comercial cortito, valga la redundancia, y seguimos con más de tu espacio favorito. El último martes de septiembre, además, lo festejamos aquí en la radio de los dos.
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0: Faltan 4 minutos para las 5 de la tarde.
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0: Atención manada, porque hoy tenemos una celebración que ninguna loa se puede perder. ¡Es el día de Shakira! Así es. Hoy, 29 de septiembre, es... Se me van las caderas, mi chica. Cada 29 de septiembre celebramos a nuestra... ¡Ay, Shakira! Y la fecha no es casualidad. Fue elegida por Spotify para conmemorar el aniversario de ¿Dónde están los ladrones?, el disco que Shakira lanzó en el año 1998 y que marcó un antes y un después en su carrera. Y bailemos todos juntos, a ver, ¿no? ¡Vamos, Marzo, vamos! ¡Ale! ¡Alara! ¡Vamos, George, dale! Conocí sus ojos negros. ¡Vamos todos bailando!
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0: ¡Vamos todos!
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0: Oye, buena canción, un temazo además. Oye, un álbum que nos regaló temazos como Ciega, Sordo, Muda, Si te vas, Moscas en la casa y este temazo,
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0: Ojos así, o sea, una joyita detrás de otra joyita. Así que ya lo saben, manada, hoy no se escucha otra cosa que Shakira y hoy se celebra a la Chaki como corresponde, mi amiga personal. Comienza a sonar inevitable escuchando a Shakira en su día. Aquí en Conectados.

0: puesto en la pantalla demasiadas veces, sí, demasiadas. Mira, ha pasado por Amanda, Juego de Ilusiones, Pobre Novio y Verdades Ocultas, una de las tres series más largas de la historia de este país, pero que también tiene una historia muy ligada al teatro. Por supuesto, hablo de nuestra querida Claudia Hidalgo. Bienvenida aquí a Conectados, Claudita. ¿Cómo está ahí?
1: Muy feliz de que me hayan invitado, muy contenta de verte también, Elvirita. Y me encanta la radio, además. Mira, me fascina.
0: Un match perfecto, sí. ¿Viste? Les recuerdo también a nuestros amigos y auditores y a la gente que nos ve que también estamos en vivo y en directo a través de YouTube. Así que también ahí para que nos ven en FM2 Chile en nuestro YouTube. Estamos en multiplataforma, Claudia. Qué nos vemos ahí, ¿viste? Por YouTube y por la radio.
1: Qué elegancia más grande.
0: La elegancia, la de Francia, ¿viste? Mira, Claudita, más cerquita del micrófono.
1: ¿Cuándo se pensaba que una radio iba a tener todas esas plataformas?
0: ¿Viste? No, si hemos crecido tanto, Claudia. Hablando de crecer, antes que todo, ¿en qué estás hoy? ¿Qué estás haciendo? ¿Qué proyectos tienes ahí en mente, entre tus manos? ¿Estás en teleserie, en serie, en teatro, en podcast, en algún reality?
1: Uy, la otra vez me preguntaban eso, si me habían llamado de algún reality.
0: Sí, y te iba a preguntar lo mismo.
1: En la tele, en ese programa Vía X, me preguntaban si me habían llamado y no, pues fui con mi amigo Hernán Contreras, ¿esa que lo conoces?
0: Sí, sí,
1: que
0: sí.
1: Es colega de nuestra compañía también. A él lo habían llamado, fíjate.
0: ¿Y ese
1: que tenía calladito? Sí,
0: mira,
1: fíjate.
0: ¿Y a qué reality lo llamaron?
1: El Gran Hermano, ponte tú.
0: Mira, ¿y a ti te han llamado?
1: A mí me preguntaron en qué reality me gustaría haber estado y yo me acordé ese del Valero, el primero.
0: El protagonista de La Fama, que yo creo que fue el único reality que vi, porque igual tenía esta cosa que iba a ser el próximo protagonista de teleserie, ¿te acordáis?
1: Sí.
0: Que será como el premio, sí. El protagonista y la protagonista de una teleserie de Canal 13.
1: Sí.
0: Entonces yo lo veía, quería saber quién iba a ser
1: el
0: protagonista.
1: Ese Garcés, ¿te acordáis que había uno Garcés?
0: El Oscar Garcés.
1: El Oscar Garcés, yo trabajé en una teleserie con él, en una de Canal 13, entró ahí.
0: Ah. Y,
1: pero imagínate mostrando al tiro el carnet, porque es así que es antiguo.
0: No te preocupes, Claudia, aquí no juzgamos. Aquí.
1: Yo era una guagua de pecho.
0: Yo también.
1: De jardín infantil, yo en esa teleserie.
0: Éramos chiquititas. Oye, amiga, éramos chiquititas, no te preocupes.
1: Chiquitita.
0: Oye, has pasado por varios personajes, sí. Claudia, ¿por qué no me contestaste? Si te digo
1: no.
0: Otra cosa.
1: Yo soy muy ramificada, por no decir dispersa.
0: No te preocupes, amiga.
1: Qué ramificada.
0: Ya.
1: Bueno, pertenezco a una compañía de teatro que se llama La Originaria, que ahora cumplimos 15 años de existencia.
0: Oh, felicidades. Sí,
1: teatro
0: alto tiempo.
1: Clásico chileno de Alejandro Sivekin. Hemos estado haciendo por mucho tiempo La Remolienda, obra clásica, típica,
0: ¿no?
1: Chilena, y que vamos a estar ahora el 9 de octubre en Casablanca.
0: Atención entonces a los que están por allá, sí, pues entonces sí. 9 de octubre en Casablanca.
1: Sí, del municipio, porque eso es una invitación gratuita del
0: municipio,
1: de la localidad.
0: O sea, la gente puede ir gratis a ver esta obra.
1: Sí, el viernes 9 de octubre. Y estuvimos hace poco en Teatro Nescafé de las Artes con Ánimas de Día. Claro que también es una obra que lo más probable que estemos ahora prontamente en el verano que ya llega.
0: Sí, ya no queda nada, comadre.
1: Estaremos en algunos teatros y todo. Y otros proyectos que estoy haciendo. ¿Sigo contando, Dan?
0: No, yo te voy a preguntar un par de cositas. Yo te voy a preguntar. Porque tú.
1: Para checarlo todo al tiro, digo yo. Uy, no soy una mujer de una sola.
0: No, esta es una mujer que tiene muchas facetas. Ha pasado por personajes también súper distintos, súper diversos. De hecho, ¿hay algún personaje que sientas que te haya marcado especialmente, ya sea porque fue un desafío o porque te dejó también algo personal? ¿Te ha pasado con algún personaje o no, Claudia?
1: Sí, me en teatro o en televisión, dices.
0: Hablemos en televisión.
1: De televisión, yo creo que el primero que me marcó más fue uno que hice en Canal 13. Oye, de nuevo, carne, el año 98, en ese tiempo ni siquiera había celular.
0: Pero, Claudia, no te preocupes, si la gente no sabe eso.
1: Entonces yo fui a un casting.
0: ¿Ya?
1: Por casualidad, porque lo mío fue un casting así como de teleserie norteamericana, ponte tú.
0: ¿Ya? ¿Por
1: qué? De película norteamericana.
0: ¿Ya?
1: Porque acompañando a una amiga, que ahora es muy famosa, que no voy a nombrar.
0: Ay, ¿por qué no?
1: No, porque no,
0: ya,
1: no le gusta.
0: Ya.
1: Ella es una actriz de élite, entonces.
0: Ya, mejor no la nombremos,
1: Ya,
0: está bien.
1: Cuando se la acompaño, me dijo, acompáñame que voy a firmar el contrato. Entonces yo la acompañé, me siento en la sala de estar, porque te acuerdas que uno llegaba
0: al área dramática,
1: muy dramática, y al frente, al área muera, todo muy dramático, y al frente, donde está nuestro caballero,
0: George,
1: estaba una secretaria.
0: La secretaria, pues.
1: La Claudia Romero.
0: Sí, la Claudita.
1: Ay, qué bueno que no. Me siento joven ahora que me dice. Y me dice, ¿y tú? Me dice, ¿no vienes a hacer la prueba de cámara? No, yo vengo a compañía nomás. Yo aquí nomás sentadita. Ven, mira, préndete este texto. Y llegué el lunes a dar esa prueba de cámara que ensayé sola en mi casa.
0: ¿Ya?
1: Y quedé con el personaje de Solange. ¿Te acordáis? Valor, la que decía Valor.
0: ¡Valor!
1: Playa de Salvaje.
0: Ver, Playa Salvaje. Oye, de ver a un clásico, una tremenda teleserie además, que es un clásico de Canal 13. Y hasta el día de hoy te recuerdan tu personaje.
1: Sí, me recuerdan con mi personaje. La gente mayor, eso sí.
0: No.
1: Fue la primera teleserie.
0: Pero no te has vuelto viral, Gaya. Viste que está de moda, que hay escenas que se vuelven virales.
1: Yo quiero volverme viral.
0: Ya, vamos a ver, volverte viral. Pero dame un segundito, ya. Porque le voy a recordar a las personas que estoy conversando con la tremenda actriz nacional Claudia Hidalgo aquí en Conectados y por nuestro streaming también FM2 Chile. Vamos a seguir hablando con ella de sus personajes, que tenemos harto pendiente aún. Pero antes vamos a seguir con la música, que yo sé que, me imagino, te gusta Rosalía, ¿o no?
1: Me encanta.
0: Vamos a ir entonces con Reliquia, dedicada para ti aquí en Conectados.

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1: 5:17 y seguimos conversando aquí con la actriz nacional Claudia Hidalgo en Conectados. Oye, nos llegan unos mensajitos, Claudia. Mira, nos dice la Tere, dice, hola Claudia, eres muy simpática, dice la Tere. Angélica dice, hola Elvira, qué linda entrevista en Conectados. Valor, nos pone valor en honor a tu personaje de Playa Salvaje. Buenísimo. Oye, hemos estado hablando de las teleseries, del teatro, ¿cierto? Tengo algunas preguntitas más, pero antes quiero que nos soltemos un poco. ¿Te gusta jugar?
2: Jugar muchos juegos me gusta.
1: Ya, no tienes cara de, juegos, tienes cara de juguetona tú, ¿ah? Mira, te voy a dar una situación y tú decidirás si son más propias de una teleserie o de la vida real.
2: ¿Ya?
1: ¿Ya? Música de juego, George. ¿Una suegra que odia a la polola de su hijo es más de teleserie o de la vida real? No sé si te ha pasado, pero bueno.
2: Sí, yo creo que sí. Hay un celo inevitable. Uno tiene que hacer un trabajo. Yo tengo dos hijos.
1: ¿Entonces de la vida real?
2: Pero yo trabajo eso porque encuentro que es súper tan injusto y tan un poco machista.
1: Ya, pero mójate el popín. Ya, o de teleserie, dime. Una de dos.
2: No, de la vida real.
1: Ya, listo. Dos hermanas enamoradas del mismo hombre.
2: No, más de teleserie. ¿Cierto?
1: Un personaje que vuelve después de años diciendo que cambió.
2: ¡Ay! La gente lo cambia como decirme, mi psicóloga. La gente, por mi último desastre de Tinder, no, la gente no cambia.
1: Quiero saber eso después. Una amiga que sabe un secreto y amenaza con contarlo.
2: No, hay que ser muy psicópata. Una amiga muy psicópata y hay psicópatas, pero no tanto. No,
1: entonces, como de teleserie, ¿cierto? Serie, claro. Poco, sí. ¿Alguien que descubre que su pareja tiene una doble vida?
2: A eso yo creo que sí. Eso vengo hablando con mis amigas, porque tengo muchas amigas que conversamos. Yo creo que sí. Oye. Que uno se impacta de las dobles vidas de las personas.
1: Entonces, más de la vida real, ¿cierto? Ya. Un ex que aparece justo cuando estás empezando una relación nueva.
2: Sí, sí, sí. Y te embarra la vida y te destruye.
1: Es más de la vida real, ¿eso es cierto?
2: Sí, oye, de la vida real.
1: Con la actriz Claudia Hidalgo conversando. Y aquí estamos súper distendidas, hablando a través de la 98.5 y también a través de YouTube. Y yo, Claudia, no, tenés que contarme. No solo a mí, a la gente que está escuchando la radio. ¿Qué te pasó en esa cita de Tinder? Para que la gente...
2: Es que fue una cita de casi 10 años.
1: ¿Ah?
2: No, es que un poquito un desastre. ¿Quieres que te cuente? No, un poquito.
1: Sí, pero cortita. A una amiga, yo soy cortita. Sí, para que la gente sepa, aprenda y no se le pase lo mismo.
2: Lo que aprendí, ¿qué? Que lo hablaba con un par de amigas últimamente, que en ese tiempo, cuando lo conocí a él por Tinder, me enamoré perdidamente al primer día. ¿Ah? Y no tenía como estas cosas que salen ahora en Instagram, como la red flag.
1: La red flag y esas cosas, claro.
2: Esas cosas. No, y me dijo, obviamente, que su ex estaba loca. Todo lo que. Toda la web que salen.
1: Sepo, lo típico.
2: Que las advertencias que no salían en mi época, porque claro. Fue hace como 10 años. Yo no, y me embalé con él, y él también se enamoró. Por supuesto que me embalé en algo. Yo creía que yo con una pareja iba a ser infinitamente feliz. Y que lo único que me faltaba era yo tener la voluntad de amar.
1: Ay,
2: eso era como el nombre de una
1: teleserie. Oye, sí, con la voluntad de amar. La próxima teleserie de claro. 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
2: Y fue doloroso al final. Me fue imagino, complejo, ¿no? Porque estuvimos juntos harto tiempo. Vivimos juntos. Y la vida en común se transformó en un desastre al final, porque en realidad yo no lo conocía. Yo creo que uno tiene que aprender a conocer a la gente,
1: claro,
2: antes de embarcarse y de creer que todo va a estar increíble cuando la vida no es así, porque las personas no somos así, ni él es malo, ni yo soy.
1: Claro.
2: ¿Cachai? Pero al final fue un desastre.
1: Ya, fue mucha intensidad entonces. Sí. Claudita, te vamos a sacar de ahí ya. Ay, cuando son así, amiga, no te preocupes. 5:21 seguimos conversando con la actriz nacional Claudia Hidalgo. Y tengo una última pregunta bien cortita, pero bien interesante, porque mucha gente no está hablando de este personaje de Juego de Ilusiones, la Roxy, ¿verdad? Que generaba como reacciones súper fuertes, súper encontradas. ¿Qué pasa con una actriz cuando interpreta a un personaje que la gente puede llegar a odiar mucho? ¿Te entretiene ese lado de la actuación? ¿Te pasó algo particular con este personaje? Si nos puedes contar, porque es un personaje muy, muy recordado, además.
2: Sí, fue súper complejo hacerlo. De hecho, llegué a esa teleserie porque el director pidió que yo estuviera ahí en esa teleserie.
1: ¿Ya?
2: Y me llamaron así de mega y me pidieron este personaje. y era un personaje muy violento. Era una rea, que era la dueña de la cárcel, la jefa de la cárcel donde estaba la Carolita Reggi.
1: Perfecto.
2: Gran compañera, bueno, todas en general, la Dayana, grandes compañeras. Sí. Las colegas son la raja,
1: sí,
2: ¿cierto?
1: Son increíbles, son increíbles.
2: Y en general son muy buena, sí, onda. Entonces tenía que ser muy violenta y tenía que pegarle, sacarle la cresta a la Carola.
1: Ay, que y a la Carola me encima.
2: Eso era terrible. Yo decía a Carola, no, me decía, dale nomás.
1: Para no repetirla, claro, pega el tiro, el chachazo,
2: nomás,
1: para no repetirla.
2: Pégame nomás y agárrame. Y entonces, y el y de gestos, y tenía que garabatearla. Entonces era muy violento, muy, muy violento. Y además era la y estaba ahí por haber tratado de asesinar a mi marido y al hijo. Esa era mi fechoría. Imagínate mi fechoría.
1: Oye, Roxy, no, sal, Roxy, de aquí, sal del estudio, Roxy, no te quiero aquí al lado mío.
2: Pero sí,
1: te
2: pasó una. Y efectivamente, lo que te dice ahí que fue. Causó tanto mala onda, impacto de ver a este personaje tan violento, que la Carola se dio cuenta, la Carola Reggi, se dio cuenta de esto, hizo un video, tuve que hacer un video conmigo y pasándolo bien. Como carreteando, como trabajando. Como que para que la gente cachara.
1: Era una actuación.
2: Exacto. A ella se le ocurrió eso.
1: Fue muy fuerte,
2: fue
1: entonces.
2: Muy fuerte. Se le ocurrió hacer eso. Entonces, hay un video donde me abraza, donde nos queremos, donde, ¡ey! Y comemos juntas y sale la Carola. Fue súper buena idea. De ahí, como que cambiar. O sea, lo que tú, ¿cachai? Lo que ponen en el Instagram.
1: Sí, sí. Cambió, te ayudó un poquito porque la gente pensaba efectivamente que tú eras así de mala.
2: Realmente que yo era una desgracia.
1: No,
2: Claudita. Y soy un poquito desgraciada.
1: No, Claudita Hidalgo, tremenda actriz nacional que estuvo hoy día con nosotros aquí en Conectado. Atenta a sus redes sociales porque pronto se vienen nuevas funciones de estos clásicos teatrales que tienen que siempre ir a ver al teatro. Claudia, ¿cuál es tu Instagram o tus redes sociales para que la gente te empiece a seguir y te mande buena onda y mucho cariño, además?
2: Sí, Clu Hidalgo, salgo de rojo.
1: Clu Hidalgo. Algo. Sí. Claudita, muchas gracias por estar. ¿Algo que quieras decir antes de cerrar este espacio?
2: Tenemos una obra con Carmina Riego, Francisca Concha y Jimena Carrera, que es la directora, y vamos a estar en GAM.
1: ¿Ya?
2: En marzo de 2027, con una lectura dramatizada y después un montaje en GAM de un tema muy interesante, muy importante y muy necesario.
1: Perfecto.
2: Así que atentos a ir al GAM porque ahí vamos a estar hablando de cosas importantes.
1: Ya, pues te vienes acá y nos da la información. Vamos a la música. Gracias a toda la gente de YouTube también que nos vio. Y vamos con la música de Rake. Creo en ti, aquí en la Radio del Amor.
2: Gracias.

0: Y nos vamos al último corte comercial aquí en Conectados con Buenos Datos y Consejos después de esta tremenda invitada que tuvimos, la Claudita Hidalgo. 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Hacemos un corte y seguimos con más de Tu Conectados en el último bloque. No te vayas.
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0: 16 grados en Santiago, 14 en Puerto Montt.
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0: Y Katy Perry también está aquí en Conectado.

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1: El Parque Natural Puente Nilhue en Lo Barnechea es una tremenda alternativa para conectar con la naturaleza. 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

0: Y no se me olvida, no. Tengo dos entradas para el exubago que se quieren ir contigo hoy día. ¿Qué tienes que hacer? Completa la frase a mi WhatsApp, más 569-9680-9211. Mi corazón dice, pero es que hoy conmemoramos el Día del Corazón aquí en Conectados. Y yo te quiero escuchar a ti. ¡Aló!
1: Hola, Elvira, mi corazón me dice, anda. Haz ese viaje, pero mi bolsillo no me acompaña.
0: Ay, pucha amiga, yo te entiendo.
2: Hola Elvira, ¿cómo estás?
0: Hola, ¿bien y tú?
2: Mira, mi corazón me dice, dalo todo, entrégalo, cásense. Ya son 3 años junto con él. Pero mi cabeza dice, todavía no te presenta la familia, así que espera un poco más.
0: Oh, amigo.
3: Mi corazón dice que escuche el Levantado.
0: ¿Ya?
3: Pero no, a mí me gusta el Conectados con Elvira Cristi. Saludos.
0: Gracias, amiga. Un besito grande a la Tania, que es la conductora del Levantado. Bien, gracias, amiga. Ya tengo al ganador de las entradas, Alex Ubago, fíjense. Pero antes de anunciarlo, vamos a escuchar a Laura Pausini. Quiero decirte que te amo aquí en Conectados. Chao.

0: Flash, si quieres ganar entradas al Winsow, entonces elige la canción que debe salir ahora mismo en el Versus Musical.
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0: ¡Atención! I got a feeling de Black.

0: es Good Feeling de Florida. ¡Tan buena! Mándame tu audio ahora ya, Black Eyed Peas o Florida. Mándame tu audio ahora ya. Participa por entradas al Win Show. Más 569-9680-9211. I got a feeling de Black Eyed Peas. Good feeling de Florida. ¿Cuál quieres que gane y que suene ahora al Conectados?
1: Florida, Florida, Florida. Ya. Para despertar un poquito la tarde con
0: eso,
1: el taco.
0: Ya, listo. Florida va ganando 1-0. Vamos, vamos, vamos. ¿Qué dicen? I got a feel. I got a feeling.
2: Florida, muy buena.
0: Florida, muy buena. 2-0. Vamos.
3: I got a feeling. Gracias.
0: Ah, también. Oye, got feeling.

0: La Caipis.
1: Estamos empatados. El último desempata.
2: La Caipis todo el rato.
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2: Monday,
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1: Oye, muchas gracias por participar. La canción ganadora entonces es la de Black Eyed Peas con I Got a Feeling. Damos los ganadores después de esta canción.

0: con Black Eyed Peas cerramos el conectado de hoy lleno de ritmo. Oye, y la ganadora de las entradas al Winsow fue la primera en votar en nuestro versus y que quería levantar el ánimo en el taco es...
1: Florida, para despertar un poquito la tarde con el taco.
0: Esa felicidad es Nicole. Ahí te haremos llegar las entradas al Winsow. Pero atención. Ahora necesito música de tensión, querido George. Porque también tengo al ganador o ganadora.

0: las entradas para Alex Ubago es alguien con el corazón dañadito, pero lleno de amor para entregar. Alguien que se la jugó completamente para llevárselas. ¿Y quién ganó las entradas para Alex Ubago? ¡Es!
1: Hola Elvira, ¿cómo estáis? Mira, mi corazón me dice, dalo todo, entrégalo, cásense. Ya son 3 años junto con él, pero mi cabeza dice, todavía no te presenta la familia, así que espera un poco más.
0: Nico, querido, ganaste las entradas para Alex Ubago. Son dobles, Marcelita. Puedes invitar a Tomás uno y en una de esas tú tomas la iniciativa y le pides matrimonio a la familia. ¿Qué importa? Ahí ve tú y nos cuentas. Así que, bueno, muchas gracias a todos por haber conectado con nosotros durante 2 horas. Un abrazo grande, que tengan un lindo retorno a su hogar. Y les recuerdo que ya viene el Voy Contigo, pero desde un espacio sideral, desde un espacio maravilloso. Van a estar en directo desde el desierto florido. Mirá qué suerte, la Connie está desde allá. Yo me despido mañana, nos volvemos a conectar a las 4. Los quiero. Chau, chau.
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0: 3 minutos para las 6 de la tarde.
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2: ¡Sorpresa a todas mis besties que están en Atacama! Estamos transmitiendo directamente desde Copiapó en la 105.7, porque viajé hasta acá para darte todos los datos que necesites sobre el desierto florido, lugares para comer, para conocer y mucho, mucho más. Así es que cualquier duda que tengas, envíamela al más 569-9680-9211. Oye, quiero contarte también que acá hay un día exquisito, una temperatura de 20 grados. Hemos estado en la playa, comido rico, ya vimos las flores. Se pueden ver apenas te bajas del avión en Copiapó. De verdad que es un espectáculo. Así es que voy a continuar viajando con el mundo, por el mundo contigo y obviamente también con mi amiga Carol G, que hoy te da la bienvenida junto a Manu Chao en Voy Contigo, el react del día de FM2.
3: Salida del vuelo con destino a la felicidad.

No, es que con esta intro sí que se me cae el carné. De repente soy Pokémon una vez más, 6,7 minutos down, Rakimeken Y en FM2.

0: esta colaboración de Bruno Mars y Karol G.
1: Son el chipeo del momento.
0: Y se ven tan lindos juntos. Hasta que se metió un tercero. Está todo pasando. Resulta que Karol G se presentó en Houston y tuvo un invitado sorpresa. Nada menos que Drake. Y juntos cantaron ahí su colaboración y también bailaron bien cariñosos One Dance. Obviamente, entonces las redes sociales ardieron porque antes ya se especulaba un romance entre ellos dos. ¿Se habrá puesto celoso Bruno Mars? Yo creo que sí. Es que imposible no ponerse celoso al ver esos videos de ellos bailando. Hasta reaccionó en Instagram a una de las fotos que tenían, mirando seriamente por la ventana de un avión. Y en la descripción etiquetó a Drake y a la bichota y escribió que ella es su crush latina y que la va a recuperar. ¿Cómo la pretenderá recuperar? Está muy buena esta telenovela. Yo que tú la sigo y obviamente con nosotros, porque queremos saber quién se quedará con el amor de Karol, porque ahora todos quieren tener una latina. Estamos de moda. Así es que Bruno Mars llegó a cantarnos, porque aunque sigue enojado, hoy tenemos doble partida de su música. Ya suena I Just Might a las 6:19.

0: 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Aquí en Vallenar hay 20 grados. ¿Qué temperatura habrá en Santiago?
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0: 17 grados en Santiago.
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0: Comunicados por Instagram iban y venían. Y de pronto, todo se derrumbó luego de la polémica entre Jesse y Joy, ya que Jesse ahora es Jesse and the Supernovas. Pero por fin llegó el día. Hoy y mañana miércoles 30 los hermanos dejan atrás sus diferencias y se suben al escenario del Santander Arena a las 9 de la noche. Y a pesar de todo, la idea es disfrutar de sus éxitos que han marcado nuestros corazones rotos y también nuestras alegrías. De hecho, se filtró el posible setlist y son más de 20 canciones. Entre ellas están Tú, mi poesía, Mi tesoro, Me quiero enamorar y mi favorita, Me soltaste. Te recuerdo que la última presentación programada de ambos en conjunto será el 4 de diciembre en México. Uy, me imagino cómo va a estar la tensión en ese show. Y si tú estás haciendo la previa para su show de mañana o no podrás verlos en vivo, no te preocupes, Besti, porque esta noche de 9 a 10 tendremos un especial con otros éxitos como La de la mala suerte, Lo que nos faltó decir y Un besito más, que ya suena en la radio de los dos.

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2: 6:45 y como te conté hace un ratito, estoy en el desierto florido en Atacama, específicamente en Vallenar, pero siempre voy contigo. Y estos días te voy a dar un tour por los restaurantes para comer, si es que quieres pegarte un viajecito para acá. Partamos con el restaurante en donde comimos hoy. El restaurante Coral de Bahía Inglesa. Precioso. Una vista, unas aguas turquesas y una arena blanca que tú pensarías que estás en el Caribe. Pero no, bestie, estamos en nuestro hermoso país. Los precios aproximados van desde los 15,000 pesos en adelante. Y puedes comer un lenguado según la temporada, con un acompañamiento. O también pescado de roca, que es un clásico de la zona, por 18,000 pesos. Lo que es más barato, si es que quieres estar en un presupuesto, es la reineta, por supuesto, que está a 15,000 pesos. Pero te juro que estaba todo exquisito, yo me hubiera quedado comiendo, pero nos teníamos que ir porque fuimos a hacer un avistamiento de las flores, pero eso te lo voy a contar más adelante. El servicio también fue un 10 de 10, obviamente la atención, siempre súper cariñosos, y es un lugar al que yo te recomiendo venir. De todas maneras, agrega el norte de Chile a tu recorrido, po. Oye, nosotros acá aparte vamos a hacer terapia. Sí, porque siendo las 6:47, vamos a seguir en territorio nacional. Después de haber escuchado a la reina del Tamarugal, ahora nos vamos con Young Sister en la 98.5.

0: 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Y también, si es que nos estás escuchando, acabamos de subir un reel mostrándote un poquito del desierto florido que pudimos ver hoy. Así es que anda y comenta, voy contigo. Vamos a subir mucho contenido más. Aprovecha la pausa.
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0: 3 minutos para las 7 de la tarde.
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0: Este martes 29 de septiembre se celebra algo muy especial. Es el día de Shakira. Y es que un día como hoy, en 1998, Shakira lanzó su disco icónico que la lanzó a ella a la fama máxima. Se llama ¿Dónde están los ladrones? Obviamente tú te lo sabes de memoria, ¿no? Aquí están los éxitos como Ciega, Sorda, Muda, Si te vas, Inevitable, Ojos así y Octavo día. Y es que en 1998 le robaron en un aeropuerto una maleta donde tenía todas las letras que había escrito para su próximo álbum, y eso lo hace aún más icónico porque tuvo que empezar prácticamente de cero. Y de esa rabia nació ¿Dónde están los ladrones? ¿Sabías? Yo no tenía idea. Este robo inspiró el concepto entonces del disco. Para Shakira, los ladrones solo roban cosas. También son quienes te roban el tiempo. No solo roban cosas, también son los que te roban el tiempo, los sentimientos y los sueños. Además, la portada tiene un significado escondido, ¿sabías? Shakira aparece con las manos sucias de hollín y ella explicó que representan una especie de culpa compartida porque nadie está completamente limpio. ¿Ya? ¿Tú tampoco? Nos quedamos celebrando ahora Shakira con un temazo de este disco. Moscas en la casa ya suena en FM2.

Olivia Rodrigo cantó The Cure en el primer show de su tour y su vestido se deshizo por completo. 7:07 minutos, pide un deseo y la escuchamos en FM2.

Escuchábamos la linda voz de Billie Eilish. ¿Y sabes qué otra cosa es linda aparte del desierto florido? Es que Chile es lo más grande, porque Chile está presente en los SIN, Premios Rolling Stone en Español 2026, con 3 producciones. Imagínate, por un lado está Pablo y la Vaca y Martín Benavides, que fueron nominados a Banda Sonora del Año por su trabajo en 31 minutos, Calurosa Navidad. También está La Misteriosa Mirada del Flamenco, que va por 4 premios: Mejor Película, Actuación del Año, Dirección del Año y Banda Sonora del Año. Y obviamente no podía faltar La Casa de los Espíritus, que también dice presente con 3 nominaciones: Serie del Año, Actuación del Año en Serie y Mejor Canción Original para Película o Serie. Así es que el 25 de noviembre conoceremos los resultados y la ceremonia será en Ciudad de México. ¡Qué lindo Ciudad de México! ¡Me encanta! Oye, y a propósito de México y Chile, ¿quién representa mejor a esos dos países? Obviamente que Mon Laferte, que llegó a cantarnos Amor Completo a la 98.5 y a fm2.cl.

Acá en el desierto se ven unas hermosas superestrellas. Y es que Aitana ya nos canta en la radio de los dos. Son las 7:20.

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2: Escuchábamos a Katais con Ponte Ponte y yo creo que Katais sería una muy buena candidata para ir, ¿sabes a dónde? 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Y está bajando la temperatura ya en Santiago. Hay 17 grados. ¿Qué temperatura habrá aquí en Copiapó?
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2: 18 grados en San Félix.
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Sin Bandera regresa a nuestro país el 2 de marzo del 2027 y esta vez para ser los protagonistas de la noche de radio Imagina en el Santander Arena. En mayo de este año ya se presentaron con su Escenas Tour, pero obviamente no van a faltar estos clásicos que nos han acompañado en amores, desamores y hasta en esas relaciones que mejor ni recordar. Entra en mi vida, Kilómetros, Sirena, Que lloro y Mientes también. 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
3: Y siendo las 7:47, puede que yo no esté en Santiago, pero aún así lo sé todo. Me informan por interno que hay varios puntos de la capital con restricción. Por ejemplo, en Huechuraba hay harto taco por Avenida El Salto y Santa Clara por el evento Espacio Food and Service 2026 en Espacio Riesco. Este evento se extenderá hasta este jueves 1 de octubre, así es que ármate de paciencia estos días. Y en Maipú se habilitó la pista izquierda de Vespucio Norte al Sur por el sector Los Mares. Ya se terminó el procedimiento que estaban haciendo por un accidente que hubo y al parecer no hay problemas mayores. Oigan, y en la línea 1 están rescatando un perrito. Es por eso que los trenes están detenidos por más tiempo de lo habitual. Así es que tú que me estás escuchando con tus audífonos en este momento, ten paciencia porque por supuesto que hay que rescatarlo.
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3: ¿Y tú ya te pusiste tus tacones rojos? Porque sí, Sebastián Yatra llegó a buscarte, aunque todavía está en un taco. Pero tú sigues escuchándolo en FM2.

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2: Oye, Carolina, muchas gracias por el mensajito que nos mandaste. Dice, hola, qué genial que estén en el desierto florido. Realmente todo ese valle y la región necesitan apoyo y difusión de sus bondades y lugares donde dormir, comer, descansar, en fin. Gracias por apoyar y así difundir. Obvio que sí, nosotros felices. Imagínate, pudiéramos recorrer todas las regiones. Y acuérdense que durante estos días vamos a estar subiendo todo el contenido a fm2.cl, a nuestro Instagram y a nuestro TikTok, para que lo vayan a seguir. Así que un abrazo muy grande para ti que nos escuchaste hoy en tu auto, camino a tu casa, y un besito también a Camila, que hoy día se me acercó para decirme que escuchaba el Voy Contigo. Me hizo muy, muy feliz. Recuerda escucharnos mañana a través de la 98.5, la 105.7 y todas nuestras frecuencias. Un besito. ¡Mua!
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1: 8:04 p.m.
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nos vamos a Italia a vivir una dolce vita, es Dana y Belinda en FM2.

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1: La temperatura en FM 2. En Santiago.
2: 14 grados.
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1: 4 minutos faltan para las 9.
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1: Tendencias que dejó la semana de la moda de Nueva York. 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El azul, además del calipso que ya habíamos mencionado en cuanto a colores. Las flores que son ideales para esta temporada, esta vez con aplicaciones y los brillos. No solo para tu outfit de noche, puedes usarlo con algo más básico y quedará perfecto en tu día a día.
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7: Y hoy se viene uno de los conciertos más esperados del año. Estuvieron en el Festival de Viña y ahora vuelven, pero con polémica. Estamos hablando de Yes y Joy, que se presentan hoy y mañana en el Santander Arena. Dos shows completamente agotados y que está marcado por la noticia de la salida de Yes y del dúo. Por si no lo sabes, Yes y es el hombre del grupo, ¿ya? Bueno, yo lo digo por si acaso. Y si no alcanzaste entradas o vas a ir mañana, no te preocupes, porque aquí preparamos una hora de sus canciones para que disfrutes, para que cantes, te desahogues y también para que los despidamos como corresponde. Partimos de inmediato con la música, porque cuando cantan esta canción en vivo, queda la grande. Mi tesoro ya suena en este especial de Yes y Joy en FM2.